0: Actualizamos los datos meteorológicos. 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
1: Su radio le da la hora.
2: 21 horas, 5 minutos.
1: La temperatura,
2: 13 grados.
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3: ¿Qué alimentos son mejores crudos que cocidos? Los alimentos, sobre todo algunas verduras, pueden perder sus propiedades si se cocinan. Sin embargo, hay otros que son mucho mejores al ser consumidos una vez cocinados. Entonces, ¿cuál es la mejor forma de aprovechar los alimentos que consumimos? Los alimentos cuyos nutrientes se obtienen de mejor forma son los cocidos. Entre este grupo están los espárragos, las zanahorias y los tomates. Los beneficios de cocinarlos es que se aprovechan los agentes antioxidantes que tanto ayudan al organismo. En el caso de los espárragos, el ácido ferúlico se obtiene si se cocinan. El betacaroteno de las zanahorias también se obtiene mejor por medio de la cocción. En el caso de los tomates, es cierto que se pierde la vitamina C al cocinarse. Sin embargo, al hacerse en salsas o asados, se pueden descomponer las paredes celulares de estas frutas y gracias a esto el cuerpo puede absorber el licopeno antioxidante. Gracias a estos nutrientes es posible proteger el organismo de algunos tipos de cáncer, lo que mejora la condición de salud. La batalla de los alimentos cocidos versus crudos genera cierta polémica porque hay quienes prefieren unos sobre otros, pero la verdad es que se puede hacer una combinación de ambos para sacarle el mayor provecho a los alimentos. Otro alimento que es mejor consumirlo crudo es el ajo. Al cocinarlos, el ajo pierde alicina, que es un excelente promotor de la salud. Por lo tanto, en vez de cocinarlos desde el principio, se puede agregar antes de que la comida termine de cocinarse. Por otro lado, quienes están a dieta les resulta mejor comer frutas y algunas verduras crudas para aumentar la sensación de saciedad, gracias a que contienen más agua y son más voluminosos. Bueno, es imposible juzgar entre los alimentos cocidos versus crudos, ya que cada uno de ellos tiene beneficios tanto en estado natural como preparado. Lo bueno es que existen cientos de recetas que se pueden combinar y darle preferencia para preparar diversos tipos de alimentos en estado natural o cocidos.
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6: ¿Sabes lo que es la fe?
7: En Hebreos, capítulo 11, versículo 1, dice: es, pues, la fe, la certeza de lo que se espera, la convicción de lo que no se ve.
8: ¿Y en quién tenemos que tener fe?
9: En Romanos 10, del 8 al 10, dice: ¿Más qué dice? Cerca de ti está la palabra, en tu boca y en tu corazón. Esta es la palabra de fe que predicamos.
10: Que si confesares con tu boca que Jesús es el Señor, y creyeres en tu corazón que Dios le levantó de los muertos, serás salvo.
11: Porque con el corazón se cree para justicia, pero con la boca se confiesa para salvación.

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4: La carta de una señorita me dice lo siguiente. Señor Palau, soy una joven de 19 años. Estudio en la universidad y trabajo. Asisto a la iglesia y he escuchado mucho de sus programas en la radio, los cuales han sido de gran ayuda y bendición, en especial cuando estoy pasando por algún problema y justamente usted habla acerca del mismo. Luego continúa esta joven. Hace unos días inicié una carta para usted, la cual no puse al correo, pero ahora lo he decidido. En mi carta le digo que soy una persona bastante introvertida. A nadie cuento mis problemas, ya que no tengo verdaderos amigos. Lo único que tengo son mis amistades. Esto es a causa de las muchas decepciones que tuve cuando estaba entrando a la adolescencia. Tengo a mi novio, y con él también tengo el problema de la comunicación, pues él me cuenta sus problemas y yo no lo hago. Ha sabido comprenderme como buen cristiano, pero creo que todo tiene su límite. Todo me lo voy guardando para mí, pero llega un momento en que no puedo más y paso noches enteras llorando para desahogarme. Luis, he oído que usted, al dar sus consejos por la radio, como decimos aquí, da en el blanco. Y creo que usted podrá ayudarme en este pequeño problema, comparándolo con lo que usted resuelve. Me encantaría recibir la respuesta a este problema, pues sería mi amigo si usted así lo quiere, y yo me sentiré muy feliz. Oraré a Dios para que me hable por medio suyo y me ayude para poder hacer feliz al joven que él me dio para ser novio, para ser, si es su voluntad, mi esposo. Bonita la carta de esta joven y, como siempre, la estamos contestando por escrito también, pero aquí va por radio. Primero, el problema de esta joven es que es introvertida, que no le cuenta a nadie sus problemas y, segundo, que no tiene verdaderos amigos. Son en realidad dos situaciones distintas. Primero, señorita, me alegro que tiene un novio, que es bueno, que es cristiano, que la comprende, que es paciente. Eso ya es un gran paso. Segundo, el hecho de que usted no tiene verdaderos amigos, aunque tiene amistades, no sé si capto bien la diferencia que usted hace, pero creo que la capto, por las decepciones de su adolescencia temprana. Escúcheme, señorita. Lo primero que usted necesita es esto. Para tener amigos, dice el libro de los Proverbios, es necesario mostrarse amigo. En una palabra, nadie va a ser nuestro amigo si en primer lugar nosotros no nos mostramos amigos de ellos. Los amigos no se compran. Los amigos no caen del cielo ni de un árbol frutal. A los amigos hay que cultivarlos, hay que hacerlos y hay que mantenerlos. Hay amistades que pueden morir simplemente por la distancia, la geografía, el tiempo o problemas. Pero la amistad es un jardín que hay que cultivar como el amor. Ahora, el primer paso, pues, señorita, es usted hágase de amigas y de amigos. No uno o dos, sino varios. Por supuesto que ahora que tiene novio, va a seguir con él. Pero sobre todo tiene que tener varias amigas, muchachas, de su propio sexo, jovencitas, con las cuales usted puede hablar y compartir y abrir su corazón. Decepciones todos las hemos tenido. Todos sabemos que nosotros somos infieles a veces y otros no son infieles.

0: fieles a nosotros. Pero hay un amigo que es más amigo que cualquier hermano, y es Jesucristo. En cuarto lugar, usted comience a conversar con su novio y cuéntele los problemas, las luchas, la soledad, lo que me ha contado a mí, que es introvertida, que no tiene amigos. Cuénteselo a su novio. Confiésele sus faltas, no los pecados en detalle, porque eso lo hace solo con Dios, pero sus faltas y necesidades, y así va a madurar y va a crecer.
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qué no alzamos nuestras manos delante de aquel que es sumamente, supremamente digno? Celebramos lo que Él vale, lo que Él es.

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1: Su radio le da la hora. 0 horas, 26 minutos. La temperatura, 10 grados.
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0: Señor. Aleluya. Tú eres el Rey de toda la creación. Y te proclamamos Rey de nuestras vidas. Y Señor de nuestras vidas.
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3: ¿Qué tal, querido amigo o amiga del programa Cruzada con Luis Palau? De esta forma damos comienzo a una nueva presentación de este nuestro espacio y punto de encuentro en la radio, en donde estudiamos diariamente la Biblia, la Palabra de Dios, de la mano, como siempre, del conferencista internacional Luis Palau. Mi nombre es Jorge Escopazo y hoy quiero presentarle una nueva serie de estudios que vamos a tener sobre el Nuevo Testamento, un estudio como a Luis le gusta llamarlo abuelo de pájaro, así que le invito a que nos acompañe en la próxima serie.
4: Muchos saludos, mi estimado amigo oyente. Es un placer saludarle de nuevo al comenzar nuestros estudios en este día en el Nuevo Testamento. Usted sabe muy bien, por supuesto, que la Biblia se divide en dos secciones principales. El Antiguo Testamento, así lo llamamos en el idioma español, que trata del tiempo de los judíos, desde la creación del mundo hasta el periodo antes del nacimiento de nuestro Señor Jesucristo, yendo por Moisés y Abraham y el rey David y los profetas mayores y los profetas menores. Eso ya lo hemos estudiado en el pasado. Ahora queremos tocar el Nuevo Testamento, o sea, desde el nacimiento por medio de la bendita Virgen María de nuestro Señor Jesucristo hasta la culminación de la historia, como está revelado en el libro del Apocalipsis. Nosotros tenemos allí el privilegio de conocer la Santa Palabra de Dios. Así que, sea usted quien sea, mi amable oyente, mi hermano en Jesucristo, viva en el país que viva, a gozarnos en este día en una introducción rápida y general al Nuevo Testamento, a la Santa Palabra de Dios, a toda la sección del nacimiento hasta la culminación de todas las cosas. Lo bonito de estudiar el Nuevo Testamento es esto. Dice en el libro de los Hebreos capítulo 4, la Palabra de Dios es viva y eficaz, y más cortante que toda espada de dos filos, y penetra hasta partir el alma y el espíritu, las coyunturas y los tuétanos, y discierne los pensamientos y las intenciones del corazón. ¡Qué estupendo!, ¿verdad? Por eso es que estudiamos la Palabra de Dios, porque es lo más poderoso que hay en el mundo, porque proviene de Dios. Y luego el versículo 13, ahí en Hebreos 4, dice, no hay cosa creada que no sea manifiesta en su presencia. O sea, que todo está revelado a los ojos de Dios y que Dios, en la Biblia, nos hace saber lo que necesitamos saber para conocernos a nosotros mismos y para conocer a Dios. Dice, antes bien, todas las cosas están desnudas y abiertas a los ojos de aquel a quien tenemos que dar cuenta. Así que, al comenzar nomás de una introducción general al bendito libro que se llama el Nuevo Testamento, la segunda parte de la Biblia, la santa y bendita Palabra de Dios que todos los cristianos amamos con todo el corazón, tenemos que recordar esto, que son las palabras de Dios. Y mi amable oyente, primero, las palabras de Dios lo comprometen a Dios, porque está lleno de sus promesas, y las promesas de Dios son la garantía que Dios nos da de que éstas se cumplirán. Segundo, las promesas de Dios son un pacto, un contrato, un acuerdo que Dios hace con usted. Tercero, la Palabra de Dios revela la voluntad íntima de Dios. Cuando usted lea el Nuevo Testamento, y dicho sea de paso, le recomiendo que, si es posible, de rodillas, comience hoy mismo a leer el Evangelio de San Mateo, que es el primer libro del Nuevo Testamento. Sí, Dios le está hablando a usted. No lea el Nuevo Testamento como un libro de teología, aunque lo es, ni lo lea también como un libro complicado, aunque

0: tiene sus momentos de complicación. Léalo como la voluntad revelada de Dios, íntimamente Dios le habla a usted. Cuarto, la palabra de Dios le dice a usted cuáles son sus derechos y privilegios y también sus responsabilidades. Así que es estupendo y primordial leer y meditar y pensar la palabra de Dios, porque son los derechos y los privilegios que Dios nos da a los creyentes en Cristo y también las responsabilidades. Quinto, la Biblia es el libro de referencia que Dios le deja sobre cómo vivir la vida. Si usted quiere saber cómo confrontar los problemas de la vida, los problemas de cada día, ahí está el libro de referencia, este es el manual para saber cómo manejar su vida. Por lo tanto, yo lo llamo el manual básico sobre cómo vivir. Llévelo por donde vaya. Yo llevo un pequeño Nuevo Testamento, aquí lo tengo en el bolsillo, con los Salmos y los Proverbios, da la casualidad. Lo llevo siempre en mi bolsillo. Es pequeñito, lo leo cuando vuelo en un avión, lo leo en un rinconcito cuando espero en la oficina del médico y hay tiempo de sobra, lo leo donde quiera que voy. Yo no me alejo de mi manual para vida. Yo no me alejo de las palabras y las promesas de mi Dios. Y como dice en el libro de Josué, este libro de la ley no se apartará de tu boca, sino que meditarás en él de día y de noche, para que te vaya bien y tengas éxito. Así dice la palabra de Dios, y la palabra de Dios es verdadera. En sexto lugar, la fórmula de Dios para el éxito y la prosperidad está en la palabra de Dios. ¿Cómo puede usted triunfar, joven que me está escuchando? Usted, preciosa señorita adolescente que recién comienza en la vida, quizás le interesan los jóvenes y está pensando en enamorarse de un muchacho. ¿Cómo controlar el amor? ¿Cómo controlar las pasiones? ¿Cómo puede un matrimonio realmente llevarse bien? ¿Dónde está el secreto del éxito, la prosperidad y la bendición? Está en la santa palabra de Dios. Tendrás éxito, dice la Biblia. Todo te irá bien, dice el Salmo número 1, si es que nosotros tomamos a pecho la santa palabra de Dios y luego que la aprendemos, la memorizamos y la hablamos. Le recomiendo que se acostumbre a leer la Biblia con una pluma, un lápiz de color en la mano, y cuando le atrae la atención un pasajecito, subráyelo y luego procure aprender de memoria, aunque fuera una vez a la semana, un versículo nuevo de la Biblia que a usted le cautiva, sobre todo las promesas de Dios. Y luego, cuando lo memoriza, repítalo y dígaselo a otros y anime a otra gente. En séptimo lugar, recuerde que las palabras de Dios es Dios mismo tratando con usted. O sea, que no se trata de que sí, por cierto, los profetas hicieron el escrito y los apóstoles escribieron, pero Dios estaba detrás de todo esto. Por lo tanto, es Él quien personalmente trata con usted. En octavo lugar, usted al leer la Biblia, sobre todo el Nuevo Testamento, se va a ver a sí mismo, a sí misma, como Dios le ve a usted. Porque Dios nos ha dejado la Biblia, no solo para darnos promesas y para contarnos nuestros derechos y privilegios y responsabilidades, sino que nos conocemos a nosotros mismos al estudiar la santa palabra de Dios. Por eso yo digo que el cristiano que toma a pecho con sencillez la palabra de Dios generalmente no tiene necesidad de ir a un psicólogo, un psiquiatra o un consejero social, mayormente. ¿Por qué? Porque se conoce a sí mismo, porque Dios le revela quién es usted al estudiar la santa palabra de Dios. Así que, jovencitos y jovencitas que me escuchan, empápense de la santa palabra de Dios, la Biblia, sobre todo el Nuevo Testamento, pero también el Antiguo al pasar el tiempo. Y luego, la última palabrita que le quiero decir es esto. Nosotros aceptamos literalmente, ¿no es cierto?, la palabra de un médico, de un abogado o de un buen amigo que nos da un consejo. Pero no vamos a tomar la palabra de Dios así también a pecho. ¿Qué le parece? Usted piense en eso. Si la palabra de Dios es viva y eficaz y más penetrante que toda espada de dos filos, que penetra hasta partir el alma y el espíritu, o sea, que nos conoce los pensamientos, las intenciones del corazón y que no hay nada desnudo, ¿cómo no debiéramos, por así decirlo, tragarnos la palabra de Dios, amarla? Ahora, el Nuevo Testamento se divide en cuatro partes principales. Tome nota. Primero, los cuatro evangelios, Mateo, Marcos, Lucas y Juan. Los cuatro evangelios son la primer parte del Nuevo Testamento. Segundo, el libro de los Hechos de los Apóstoles. Es la historia del cristianismo primitivo, de los primeros años después que Jesús se fue al cielo, qué hicieron los apóstoles Pedro y Pablo y los demás apóstoles, cómo el evangelio comenzó a desparramarse por todo el mundo hasta nuestro día que ha llegado a nosotros. La cuarta división del Nuevo Testamento son las epístolas, tanto de Pedro como de Pablo, de Juan y de Santiago. Y así que las epístolas son emocionantes, mayormente son breves, llenas de enseñanza preciosa. Y la cuarta y última división del Nuevo Testamento es el famoso libro del Apocalipsis. El libro del Apocalipsis trata acerca de los acontecimientos dramáticos, vertiginosos, explosivos, casi incomprensibles, que vendrán a ser al final de la historia, antes de que Jesucristo regrese a la tierra para imponer su reino, para dominar a las naciones por 1000 años, y luego se acerca el fin cuando Satanás y sus demonios son lanzados al lago de fuego y azufre. Nosotros los creyentes ya gozamos del cielo para siempre, siempre, siempre. ¡Qué hermosa es la palabra de Dios! Y mi amable oyente, yo le recomiendo que, más importante, o por así decirlo, tan importante como el pan de cada día, tan importante como el café con leche y el pan en la mañana, es la santa palabra de Dios. Y qué hermoso es prepararse para el cielo. Dice la Biblia que allí no habrá más llanto, ni dolor, ni clamor. Las primeras cosas pasaron y todas las cosas son hechas nuevas. Hasta mañana, seguimos estudiando el Nuevo Testamento.
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0: Así nos acompañaba Steve Green por el segmento de la música con esta preciosa melodía titulada Más allá del sol. Y de esta forma estamos llegando al final de nuestro programa. Nos tenemos que despedir, pero si el Señor lo permite, nos vamos a reencontrar en nuestra próxima presentación. Mi nombre es Jorge Escopazo. Fue un placer acompañarle en este día. Recuerde visitarnos en nuestro sitio en internet www.luispalau.net.
1: Amigos oyentes, muchas gracias por su fina sintonía al programa de este día. Les estaremos esperando muy pronto para el próximo programa Cruzada con Luis Palau. Hasta entonces, recuerden las palabras de nuestro Señor Jesús. Felices los de corazón limpio, pues ellos verán a Dios.

un momento muy especial. Este espacio fue pensado para presentarte una porción de estilos diferentes a todo lo que escuchaste durante el día. ¿Sabes? Quizás no sea de tus preferidos, pero préstale tu atención en sintonía fina para saber por qué es el gusto de otros y seguro que también entrará dentro de tus sentidos musicales. Nuestra intención, hacerte llegar todo lo que hay en el mercado cristiano para ampliar tus referencias, conocimiento, melodías, bandas e intérpretes de cada una de las corrientes musicales de este momento. Allá vamos. Deleítate. Regocíjate. 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Chao. Chao, fiel oyente.

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Dice la Biblia en Hebreos 11: es pues la fe, la certeza de lo que se espera, la convicción de lo que no se ve.

0: Solo tus palabras son vida y son verdad. Tus palabras son eternas y te adoramos, Señor. Levanta tus brazos, abre tu corazón. Él habla tu vida ahora.
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nación grande, y te bendeciré, y engrandeceré tu nombre, y serás bendición. Bendeciré a los que te bendijeren, y a los que te maldijeren, maldeciré. Y serán benditas en ti todas las familias de la tierra. Amén. Hasta ahí nomás. Decile a que tenés al lado, no me hables, no me distraigas, no hables bajito, no hagas comentarios, no me molestes, nada. El diccionario dice que traición es una falta que se comete quebrantando la fidelidad o la lealtad que se debía tener. Es una falta que se comete quebrantando la fidelidad o la lealtad que se debía tener o guardar. Traición puede venir de cualquier ámbito, puede venir de papá o de mamá. Cuando papá decía una cosa y hacía otra, un chico eso lo puede vivir como traición. Cuando una mamá daba más atención a un hijo que al otro, el chico lo puede vivir como una traición. Un abandono emocional o físico puede ser vivido por un niño como una traición. En una pareja puede existir traición cuando hay engaño o infidelidad. En una pareja de amigos puede haber traición cuando alguien cuenta un secreto y tu amigo o tu amiga reveló o le contó a medio mundo lo que vos pusiste, depositaste en confianza. Un pastor puede traicionar cuando vos pusiste tu fe en determinada iglesia o en determinada cura o pastor y esa persona no guardó el pacto, la lealtad y sentirte traicionado. Un compañero de trabajo puede serrucharte el piso, decirte que es tu mejor amigo y por detrás serrucharte el piso y vos sentirte traicionado. Traición puede venir de cualquier ámbito y todos en algún momento hemos sido o hemos traicionado a alguien, ¿sí o no? Ahí fue amén bajito, pero bueno, es así. ¿Qué pasa cuando alguien es traicionado? Voy a ir rápido a esta parte. En primer lugar, cuando alguien es traicionado, lo que se rompe es un ideal. Cuando yo hago un vínculo con alguien o con algo, mantengo un ideal. Cuando vos te estás en pareja, el ideal es que no haya un tercero. Cuando vos tenés un amigo o una amiga y contás un secreto, el ideal es que eso no lo revele. Cuando vos tenés una persona que dice que te quiere, el ideal es que no te serruche el piso. Y cuando aparece la traición, ese ideal se quiebra, se rompe. Y la persona empieza a decir la palabra mágica, es nunca, nunca me imaginé que me podías hacer esto. Nunca pensé que podías contar lo que yo te dije. Nunca me imaginé que me ibas a abandonar. Y entonces se quiebra la confianza. Y cuando la confianza es algo tan delicado y tan difícil de alimentar, que cuando se quiebra la confianza, se quiebra todo en la vida de la persona. Una persona traicionada va a pasar por varias fases. En la primera fase, dicen los psicólogos, es la fase de desilusión y de dolor. Cuando alguien te traicionó, te engañó en cualquier ámbito, el dolor es tan grande, es tan fuerte, es tan impactante. La desilusión es tan insoportable que una persona puede vivir toda la vida sumergido en ese dolor y no poder superarlo nunca. Inmediatamente con el dolor aparece la segunda fase, que es la desconfianza. Porque el que se quema con leche... ¿Están ahí, no? ¿Están ahí o están como serios hoy? Entonces, la desconfianza, son todos iguales, yo no quiero saber nada con ninguna iglesia, a mí me engañó este desgraciado, una vez pisé el palito, solterita y sin apuro hasta que Cristo venga, me quedo para forrar Biblia, que nadie me moleste, ¿eh? Desconfianza, son todos iguales y aparece el don de la sospecha. Aparece el don de, acá hay cuidado, hay gato encerrado, no quiero. Entonces, cuando a vos te traicionaron en tu trabajo, vos volvés al trabajo, pero no confías absolutamente en nadie. Y de la desconfianza aparece el control. Uno empieza a querer controlar para no volver a sufrir. ¿Dónde estuviste? ¿A qué hora fuiste? ¿Cómo es esto? Cuidado acá. Empieza a aumentar todos los sentidos para que no vuelva a sufrir. ¿Por qué la traición es algo tan frecuente? Yo anoté algunas ideas. En primer lugar, porque nuestra cultura es una cultura satánica y egoísta. Nuestra cultura te dice que lo importante es sálveme yo y los demás que se mueran. Por eso, no sé si vieron la otra vez, de dos expresidentes que ahora se postulan juntos. Y vos decís, ¿cómo están juntos si estos tipos...

0: odiaban. Uno atacaba al otro y ahora están juntos. ¿Por qué? Porque nuestra cultura es una cultura del egoísmo total. Es sálveme yo, todo vale. Y si yo tengo que engañarte y que mentirte para yo estar bien, no importa, yo lo voy a hacer. Porque el fin... Están ahí, ¿no? Mirá que tenés al lado y decirle, si no sabes los dichos, tranquilo, yo lo sé. Vamos a decirles. En segundo lugar, porque nuestra cultura enseña que engañar o traicionar es divertido. Cualquier serie de televisión, desde Poné a Franchella, Los Roldán, Doble Vida, Historias de Sexo, bueno, esa ni hablemos, es todo engaño, y el que engaña es el más vivo. O sea, se ve el engaño como algo divertido y no como un trauma y como un dolor enorme que puede quedar en cualquier persona que participa. Ve, la cultura promueve indirecta y directamente en la traición. La traición aparece también por credulidad. Hay gente, hermano, hay gente que les venden una manito, les venden un pañuelito y les dice que Dios está ahí y la gente lo cree. Hay gente que es tan crédula que les pueden vender un buzón, les pueden vender el micrófono ungido, la libretita del Espíritu Santo, los cordones de la fe. Hay gente que ha comprado las medias ungidas. Esa gente crédula. Después vienen llorando acá y se me engañaron, me traicionaron. Pero el problema es que vos le crees a cualquiera, hermano. Vos crees cualquier cosa. Y como nosotros no tenemos una cultura de Biblia, hermano, porque no leemos la Biblia, la gente no lee la Biblia. Si no agarrá vos a cualquier persona, a cualquiera, agarrá cualquier día de la semana y decirle, che, ¿qué leíste hoy en la Biblia que Dios te habló? La Biblia, ay, ¿dónde la dejé la Biblia? Entonces la gente se vuelve crédula. Y otra de las maneras porque viene la traición, hermano, es porque no hemos aprendido a detectar el obrar satánico. Pablo dijo, no ignoramos las maquinaciones de Satanás. Vos tenés que saber cómo funciona el enemigo, porque el enemigo va a enviar gente para traicionarte en todos los ámbitos y lograr destruirte. Vos tenés que saber que el enemigo tiene gente designada, amigos, que van a entrar por el lado de la amistad para traicionarte. Satanás tiene gente en tu trabajo que va a ganarse tu confianza para luego traicionarte. Hay gente, mujeres y hombres, entrenados por Satanás para entrar a tu familia y destruirla. ¿Estás escuchando eso? Hay gente designada, y entonces vos tenés que aprender que cuando Dalila engañó a Sansón, detrás de Dalila había un equipo grande llamado filisteos que trabajaron encadenadamente para engañar a Sansón. Cuando Judas vendió a Jesús, Judas no estaba solo, había un equipo de soldados romanos trabajando junto con él. ¿Estás entendiendo eso? Así que levantá la mano al cielo y decí conmigo, hay sanidad para la traición. Y acá voy a soltar la primera parte, mirá el que tenés al lado y decirle, prepárate porque vas a salir pateando sillas en esta mañana. Vamos, decíselo con ganas eso. Voy a explicar las otras partes de la promesa que no desarrollamos el viernes. Dice, el Señor le dice, vete de tu tierra y de tu parentela y haré de ti una nación grande. Levanta la mano y decí conmigo, Dios me hará una nación grande. Vamos, más fuerte, Dios hará conmigo. Vamos a gritar, nación grande, tres veces, vamos. Más fuerte. Primera enseñanza, vete de tu parentela y te haré una nación grande. Dios va a sacar la gente, tu parentela, la gente que nos sirve y pondrá gente nueva. Dios va a correr la gente que te traicionó y pondrá gente nueva que te bendecirá. Dios te va a sacar de la parentela estúpida que no sirve para nada y te pondrá gente grande cerca tuyo. Dios va a sacar a la gente que te lastimó y pondrá la gente que te sanará. Dios va a sacar a la gente que te hirió y pondrá la gente que te bendecirá. Porque Dios le dijo, te voy a cambiar figuritas, dame tu parentela y yo te daré gente nueva que te bendecirá. Fuerte el aplauso al Señor. Aleluya. Nunca llores cuando alguien te deja, porque cuando alguien te deja está indicando que una nación nueva, que gente nueva está viniendo, gestada por Dios para bendecirte. Pablo dijo, Demas, Demas, Demas quiere decir popular, Demas, mi amigo me ha abandonado, tráeme a Marcos, Marcos quiere decir guerrero. Cuando Demas te abandona, hay un guerrero que Dios va a enviar para bendecirte. Tranquilo, los populares te van a abandonar, pero los guerreros de Dios están listos para venir a bendecirte. Yo quiero decirte que la gente más maravillosa de la tierra será asignada por Dios para acompañarte y hacerte una nación grande. Fuerte el aplauso. Aleluya. Gloria al Señor. Judas. Judas vendió a Jesús y se ahorcó y se murió. Y tiraron suertes en el libro de los Hechos y Matías ocupó el lugar de Judas. Matías quiere decir regalo de Dios. Cuando Judas te abandona, está indicando que viene un regalo de Dios a ocupar ese lugar. Viene un Matías de parte del Señor. Viene un regalo de parte del Señor a ocupar el lugar de aquel que te traicionó. Así que, mire, Ruth estaba casada con Kelión. Kelión quiere decir enfermo. Enfermo se murió. Y Ruth se casó con vos. Vos quiere decir fuerzas de Dios. Cuando los enfermos se te mueran, las fuerzas de Dios vendrán a ocupar ese lugar. Cuando los enfermos te abandonen, Dios mandará gente nueva. ¿Estás escuchando? Cuando Jesús fue donde estaba Lázaro, le dijo, Lázaro, sal fuera. Y Lázaro salió y Jesús le dijo, desatadle y dejadle ir. Jesús no lo desató porque estaba vendado. Gente lo vendó, pero gente designada por Jesús le sacó la venda. Hay gente que te vendó, pero hay gente elegida por Dios que te va a liberar, te va a hacer sanidad interior, te va a dar una palabra de fe, te va a restaurar y te va a ayudar a caminar nuevamente con la vida de Dios. Vamos, si vas a aplaudir con gozo. ¡Gloria! Cuando Egipto queda atrás, Canaán viene para tu vida. Cuando Egipto... Mira, hermano, Salmo 23 dice, el Señor me mostró ayer, Salmo 23 dice, que pondrás una mesa delante mío en presencia de mis angustiadores, y unges mi cabeza con aceite, y mi copa está rebosando, y el bien y la misericordia me siguen todos los días de tu vida. Siete cosas que tus enemigos van a ver de parte del Señor sobre vos. Primero, van a ver que Dios va a poner una mesa. Hermano, si hay un angustiador, no mires al angustiador, busca la mesa preparada por Dios. Si hay un angustiador, hay una mesa de comida preparada por Dios. No te quedes mirando al que te lastimó, busca la mesa que Dios te preparó en presencia de tus angustiadores. Segundo, van a ver que Dios te va a tender la mesa. Tercero, van a ver que Dios va a ungirte con el perfume. Y ellos van a oler. ¿Cómo podés oler bien si yo te lastimé? Porque el Señor ha venido a mi vida y me ha ungido con su unción. Gloria al nombre del Señor. Y luego mi copa rebosará y ellos te verán gozándote, adorando. Y el bien y la misericordia te seguirán todos los días de tu vida. Y Dios lo hará delante de los que te traicionaron. ¡Aleluya! ¿Cuántos gritan gracias, Padre? Segundo, ¿qué significa? Haré de ti una nación grande. Levantar la mano y decir, nación grande. Otra vez, vamos. Quiere decir, haré de ti nación. De ti, nación, cuando Dios te mira, no mira uno, mira muchos. Cuando Dios te mira a vos, no mira uno, mira muchos y grandes. La segunda enseñanza, Dios va a multiplicar todo lo que está dentro tuyo. Y de uno será mucho. De dinero, mucho dinero. De paz, mucha paz. Porque nación grande quiere decir que Dios va a tomar tu vida y la va a multiplicar a nivel nación. Va a haber abundancia de finanzas, abundancia de paz, abundancia de recursos. ¿Por qué? Si yo estaba solo, el traidor te quiso achicar, pero Dios te expandió y te multiplicó todo. Fuerte el aplauso. Gloria al Señor. Hermanos, Dios va a tomar lo que está dentro tuyo y haré de ti nación. De ti, lo que está en vos se va a multiplicar por muchos. ¿Estás escuchando eso? Tus dones se van a multiplicar en grandes dones. Tus finanzas en grandes finanzas. Dios nunca te ve cuando te mira a uno, Dios ve a muchos. Dios te ve clonado en bendición. Cuando Pablo llegó a Asia en 2 años y sacudió todo Éfeso y toda Asia fue llena del Evangelio. ¿Cómo hizo Pablo? No había internet, no había radio, no había nada. ¿Qué hizo? Él se clonó, él fue multiplicado, él llevó su espíritu y lo puso en Walter, lo puso en el otro, lo puso en ella, lo puso... Y ellos transmitieron ese espíritu y entre todos llenaron Asia del Evangelio. Yo quiero decirte que Dios va a multiplicar todo lo que está en vos, porque dice el Señor, haré de ti, algo grande. Fuerte el aplauso al Señor. Gloria a Jesús. O sea, levantá la mano y decí conmigo, mi bendición final será grande. Move la mano y decí, mi fin, más fuerte, mi fin será grande. ¿Cómo va a ser tu fin? ¿Cómo va a ser el fin de tus finanzas? ¿El fin de tu salud? ¿El fin de tu familia? ¿El fin de tu ministerio? Gloria al Señor. Dios va a hacer algo grande. Palabra de Dios. Decía el viernes que a una niña que estaba muerta, Jesús le dijo, niña, levántate. A un joven que estaba muerto y lo llevaban para enterrar, paró el féretro y le dijo, joven, levántate. Pero a Lázaro, que estuvo 3 días podrido en la tumba, le gritó, no le habló, le gritó. Ay, pastor, a mí no me gusta mucho cuando usted grita. ¿Sabe por qué grito? Porque estás tan muerto que Dios no va a venir con una voz suavecita, Dios va a venir a gritarte. Una voz te dijo, estás muerto, pero la voz del Todopoderoso te dice, levántate. Una voz te manda al entierro, pero la otra te saca de la tumba. Y esa es la voz que está en esta mañana hablándolo. La voz del que te grita, levántate y sal de tu tumba. Que alguien aplauda con ganas, vamos. ¡Oh! Si estás recién muerto, si algo se murió recién en tu vida, levántate. Si hace unas horas que estás medio muerto y algo se murió en tu vida, Dios va a pararte el féretro y te va a decir, levántate. Y si te mataron hace días, el grito del Señor va a estremecer tu espíritu y la palabra de vida va a llevar vida donde hay muerte. Porque la última palabra siempre la tiene nuestro Dios. Fuerte el aplauso al Rey. Gloria a Jesús. Amén. Regocijarse quiere decir dar vueltas. Hay alguna gente que, especialmente los que le metieron legalismo, entonces dice, no, a mí la alabanza... tranquilo, no me gusta tanto batifondo, tanta bailanta. ¿Sabías que Jesús bailó? ¿Sabías eso? Dice que una vez mandó a 70 a predicar. Y los 70 hermanos hicieron un despiole. Y cuando llegaron contentos, le dijeron, Señor, dando vuelta, Señor. Dice regocijado, regocijar quiere decir dar vuelta, Señor, los demonios se nos sujetan. Y Jesús le dijo, no, muchachos, pero no bailen por eso. Bailen porque sus nombres están escritos en el libro de la vida. O sea, bailen porque su fin está bendecido. Y dice que inmediatamente Jesús se regocijó y dijo, Padre, gracias porque lo escondiste de los incrédulos y se lo diste a gente que es como niño. Hermano, si Dios te reveló algo, es hora de regocijarte. Aleluya. Levanta la mano y decí, Dios hará una nación grande de mí. Ahora miren esto que me impactó. Hay 4 cosas que Dios le dice a Abraham. Dios lo llama y le dice, a la tierra que te mostraré. ¿Quién le va a mostrar la tierra? Vamos, están ahí. Y haré de ti una nación grande. ¿Quién iba a hacer eso? Y te bendeciré. ¿Quién iba a hacer eso? Y engrandeceré tu nombre. ¿Quién iba a hacer eso? Cuatro cosas. O sea, Dios le está diciendo, Abraham, yo voy a ser tu fuente. Hermano, el que te va a mostrar la tierra es Dios. Y el que va a engrandecerte es Dios. Y el que te va a hacer una nación grande es Dios. Y el que te va a bendecir es Dios. No es la gente. No hagas nada para la gente. Todo lo que hagas para el Señor. Porque tu fuente es Dios. A mí me traicionaron porque vos confiaste en el hombre. No confíes en nadie. Sé leal. Sé leal a los sueños de Dios y aprende a trabajar en equipo. Pero tu confianza solamente en Dios. Porque Dios, ¿ves? Alguna gente viene a escuchar a Bernardo. Por eso se van como vinieron. Pero vos, alguna gente dice a mí, yo serví en mi iglesia y nadie me lo reconoció. Porque serviste a la iglesia. No sirvas a la iglesia, no escuches a un hombre. Porque el que te va a bendecir es Dios. El que te va a mostrar la tierra es Dios, el que te va a engrandecer es Dios, tu fuente es Dios. Y cuando vos entiendas y se te reveles que tu fuente es Dios, nunca más vas a servir al hombre, nunca más vas a trabajar para la iglesia, nunca más lo vas a hacer buscando reconocimiento, porque tu fuente es Dios. Yo lo hago todo para Dios y Dios paga al 100 por 1 lo que yo hago para Él. Fuerte el aplauso. Amén. El viernes contaba que escuchaba un cassette de Lucas Márquez que me dio Leo, Mariela, que Lucas Márquez estaba en una reunión y el Señor le dijo, quiero que siembres tu coche a este hermano. Y Lucas Márquez dice que empezó a reprender al diablo. Un coche de $20,000. Diablo, te reprendo. Y el Espíritu Santo le dijo, quiero que lo siembres. Y entonces dice que miró al joven y le dijo, el Señor me dijo que te siembre mi coche, coche nuevito, y se lo sembró. ¿Se imagina la cara del hermano ese? Mirá el que tenés al lado. Decirle, si Dios te habla así, no hay problema, ¿eh? Mirá, mira para otro lado, ¿viste? Bueno, sigamos con el mensaje. Hermano recibió el coche y dijo, padre, sigue hablando, padre, aleluya. Se llevó el coche, hermano. Al otro día, dice Lucas Márquez, que lo llamó y le dijo, mirá, no tengo coche porque te lo sembré. Está viniendo una persona importante del aeropuerto. ¿Vos me harías el favor de ir a traerlo hasta aquí a la iglesia? No tengo tiempo. Y yo cuando escuché eso, yo el coche se lo doy, pero por la cabeza se lo tiro, hermano. Y entonces le agarró una bronca enorme y el Señor le volvió a hablar y le dijo, porque vos no lo regalaste, vos lo sembraste. Cuando vos sembrás algo, nunca esperes nada de nadie. Esperá de mí. ¿Estás escuchando eso? Cuando des un vaso con agua, no esperes que te lo devuelvan. Esperá que Dios traiga el 100 por 1 sobre tu vida. ¿Estás escuchando eso? Cuando vamos a salir ahora por los barrios, no lo vamos a hacer ni por vos, ni por mí, ni por nadie. Lo vamos a hacer porque amamos al Señor y vamos a llevar esa gloria a la gente que no le conoce. Fuerte el aplauso al Rey. Amén. Vengan, ya voy terminando la primera parte. Hermano, dice luego, te bendeciré. Levantá la mano y decí conmigo, Dios me bendecirá. A ver, ponete de pie y recibí estas dos cosas de pie. Vamos a cantar una, celebraré al Señor. Y luego viene la segunda parte, que voy a explicarte cómo recibir estas cuatro bendiciones, cinco bendiciones que estoy soltando. Estamos ahí. Dice, te bendeciré. Levantá la mano y decí, seré bendecido. Otra vez, seré bendecido. Otra vez, seré bendecido. ¿Qué quiere decir te bendeciré? Quiere decir que Dios va a mandar todas las cosas que vos necesitás a tu vida. Dios va a poner gente con ideas de oro que te van a bendecir. Dios va a mandar gente con recursos. ¿Saben cómo sostuvo Jesús su ministerio? Porque reyes vinieron y pusieron oro, incienso y mirra. ¿Saben por qué? Porque la esposa de uno de los que trabajaba con Herodes, millonaria, ¿saben quién sostenía el ministerio de Jesús? Mujeres llenas de dinero. Dios va a poner gente con finanzas y Dios va a mandar todo lo que vos estás necesitando. Yo quiero, vamos a hacer un acto profético, quiero que pienses, dos cosas que vos estás necesitando en tu vida. Y cuando cuente tres las vas a gritar, porque la Biblia dice que Dios te va a bendecir. Dios va a poner gente, porque no te lo va a mandar del cielo cayendo. Dios va a mandar gente. Mira, hermano, puede mandar gente de Dios y gente satánica, pero vos la bendición la vas a agarrar. ¿Estás escuchando? Cuando Goliat, y esto es para los que le metieron religión, cuando Goliat lo derribó, David agarró la espada, le cortó la cabeza y dijo, esta es una buena espada, porque él no dijo, ay, esta espada es satánica, no, él dijo, esta es buena espada porque no es la espada de la mano que la tiene. Cuando Elías no tenía nada, le mandó cuervos para con carne. Levítico dice que no comerás cuervo. Es que Elías no lo comía, Elías comía la carne que traían los cuervos. O sea que si viene un cuervo con bendición, vos al cuervo no te lo comas. Vos no compartís nada, pero vos tomás la bendición. ¿Estás escuchando? Artajerjes, un rey pagano, le dio dinero, cartas y finanzas para que Nehemías edifique la ciudad. Faraón, el que adoraba al dios Sol, le abrió la puerta a José y le puso para administrar todo. Yo quiero decirte no importa a quién va a mandar, vos tomás la bendición. Todo lo que vos necesitás va a llegar a tu vida. Vos tenés que declarar, yo soy un imán lleno del poder del Señor que va a traer todo lo bueno, y lo bueno va a venir a mi vida de manera insólita, en la hora menos pensada, de la gente menos pensada, y no como yo lo pensaba, pero va a venir a mi vida y lo disfrutaré. ¿Estamos listos? Pensá dos cosas que estás necesitando y cuando cuente tres las vas a gritar las dos seguidas. A la una, a las dos, a las tres. Mirá el que tenés al lado y decirle, eso va a venir a tu vida de parte del Señor. Amén. Y dice, escuchen, te bendeciré. Te bendeciré. Y luego dice, esto lo expliqué el viernes, pero el Señor me dijo que lo repita. Porque vos sabés cuándo entró una palabra de fe en tu vida, cuando ya te hartaste de esa palabra, cuando vos decís, oh, basta, ahí es que la palabra ya entró. Así que te voy a predicar hasta que diga, otra vez. Dice, te bendeciré y serás bendición. Serás bendición es superior a te bendeciré, porque ser bendición es cuando vos llevas la finanza. Es cuando vos no necesitas que te alienten, vos alentás. No necesitas que te digan, te amo, mi amorcito lindo. Vos decís, te amo, mi amorcito lindo. Cuando vos sos de bendición es porque pasaste a dar. Y el que sirve es mayor que el servido, porque el que sirve da al que no tiene. ¿Estás escuchando? Dios te va a llevar al segundo nivel. Primero te va a bendecir, pero luego para hacerte líder y que vos seas de bendición. Por eso vos estás en una barca. Estás en una barca y te entrenamos, te sanamos, te ministramos para que vos te levantes y seas de bendición. Ah, no, a mí la barca no me gusta. Entonces nunca vas a entrar en bendición. Porque la barca es el lugar de entrenamiento donde vos recibís, donde sos formado, ¿para qué? Para vos ser de bendición, agarrar otra gente, clonarte en esa gente y levantarla como líder. ¿Estás escuchando? Y luego que vos seas de bendición para alguien, Dios te va a llevar al tercer nivel, que dice, en ti serán benditas todas las familias. O sea, esto es poderoso. Primero Dios va a mandar todo lo que vos necesitás. ¿Estamos listos? Desde el coro. ¿Sí? ¿Cuántos estamos necesitando cosas? Mueve la mano y decí, tranquilo, vienen en camino. Y luego vos vas a ser de bendición. Vos vas a dar. Che, gracias por lo que hiciste, te va a decir la gente. Pero luego Dios te va a llevar al tercer nivel, que donde vayas, a todas las familias, o sea, a toda persona que vos entres en contacto, le vas a ser de bendición. Vas a ser como Alejandro, donde pises, traigo bendición. Donde entres, traigo paz. ¿Estás escuchando? Prepárate, donde vayas vas a llevar la gloria. Yo quiero entrar al tercer nivel. ¿Sabés por qué estamos haciendo el tour por los barrios? Y luego lo haremos por las provincias también. Porque nosotros tenemos que bendecir a todas las familias de Argentina. Y Dios te va a usar, porque Él dijo, te bendeciré, serás bendición, y luego en ti serán benditas todas la familia. Vamos a celebrar.
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0: Actualizamos los datos meteorológicos. 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
1: Su radio le da la hora. 4 horas, 50 minutos. La temperatura, 8 grados.
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6: La carta de hoy es breve y me dice esta señora: Señor Palau, estoy afligida. Mi hija tuvo mala suerte con su marido. Tiene 32 años de edad. Y ahora la conquista uno que es ladrón, haragán y limbaguey. Por días. Ella está muy enamorada. Ayúdeme que estoy muy afligida. Me comen los nervios. Bueno, mi estimada señora, simpatizo con el dolor suyo de madre. Obviamente, una madre y un padre con una hija descarriada sufren mucho. Pero usted dice que tuvo mala suerte con su marido. Yo le pregunto, ¿no será que su marido tuvo mala suerte con ella? Le voy a decir por qué. Porque si a los 32 años de edad, ahora, se deja conquistar por un ladrón, haragán, como dice usted, y usa la palabra limbaguey, que no estoy ni seguro qué quiere decir, le digo la verdad, pero la cito porque está en su carta. Y ella está locamente enamorada de este tipo de persona. Le pregunto, señora, con todo respeto, pero hay que enfrentar la vida. ¿No será que el pobre marido de ella fue el que tuvo la mala suerte? Ahora, usted dice que le ayude porque está afligida y le comen los nervios. Eso sí lo voy a hacer y con seriedad. Pero sabe que a veces tenemos que enfrentar la vida, nosotros los padres. Que nuestros hijos a veces son los culpables. Generalmente todos procuramos culpar a los demás. No queremos reconocer que nuestros propios hijos o hijas puedan ser los que están creándole problemas a otros. Y a lo mejor usted, señora, le puede ayudar, en primer lugar, mejor a su hija, no echando la culpa a su primer marido, sino haciéndole confrontar a ella su responsabilidad. La mayor parte de los problemas que sufrimos en el mundo, señora, no son culpa de terceros. Son culpa nuestra. Analice usted esta verdad y va a ver que es cierta. La mayor parte de nuestros problemas en el mundo nos los acarreamos nosotros mismos. Los traemos sobre nosotros. Y la mayor parte de esos problemas surgen por la irresponsabilidad. Segundo, aunque ya es tarde para hablarlo a estas alturas, a una hija no se la puede cambiar cuando ya tiene 32 años de edad y está divorciada y siendo conquistada por otro hombre que es ladrón y haragán. Lamentablemente, usted mucho no va a poder hacer por ella. Pero sí le digo en tercer lugar lo que puede hacer. Puede, en vez de que le coman los nervios y seguir afligida, en oración a Dios, colocar a su hija cada día, día tras día tras día, en las manos todopoderosas de Dios. Segundo, no solo que usted esté en oración por ella, a Dios, sino que cuando tenga ocasión de hablar con ella, le hable con prudencia, con ternura, en tono bajo, humilde, no imponiéndose, pero en el nombre del Señor le hable y le haga ver que lo que ella está haciendo es un pecado. Que haberse divorciado de un hombre y ahora dejarse conquistar por un hombre de esta calaña es un pecado contra Dios. Por lo tanto, señora, usted tiene que hacérselo saber sin gritar, sin prepotencia, sin empujar, con humildad y ternura, pero se lo tiene que hacer saber a su hija. Por último, usted, señora, necesita a Cristo en su corazón. En toda su carta usted no me menciona nada de Dios, ni de la palabra de Dios, ni de las cosas espirituales. Señora, usted ábrale su corazón al Hijo de Dios primero. Que su hija vea un cambio en su carácter, en la vida suya, en la manera de ser suya. Y entonces a lo mejor ella va a desear lo que Cristo le quiere dar a usted. Ábrale su corazón a Cristo, señora.

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0: actualizamos los datos meteorológicos. En tu ciudad, Punta Alta, Puerto Belgrano.
1: Su radio le da la hora.
2: 7 horas, 25 minutos.
1: La temperatura,
2: 8 grados.
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palmas ao Senhor. Cierra tus ojos y deja que el río del Señor se meta en tu vida. No trates de salvarte, no trates de salvarte. Estás en los brazos del Señor. Cierra tus ojos.

Marcos y Arroyo, dale un aplauso fuerte, aleluya. Dáselos, aleluya. Ahora dale un aplauso fuerte al Padre, al Hijo y al Espíritu Santo. Dáselo con vida, aleluya. Dáselo con vida. Él está aquí en esta noche.

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0: actualizamos los datos meteorológicos. En tu ciudad, Punta Alta, Puerto Belgrano.
1: Su radio le da la hora. 8 horas 32 minutos. La temperatura, 9 grados.
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Dios Todopoderoso es Él, grandioso y maravilloso. Los cielos y la tierra cuentan su hermosura y su grandeza. ¿Quién como tú, Jehová Dios de los ejércitos, el Alfa y el Omega, el principio y el fin? Todo el imperio, todas las riquezas, toda la honra es tuya. A ti sea la adoración. El Dios que abrió el Mar Rojo al pueblo de Israel, el Dios que resucitó a Cristo de entre los muertos, temible y poderoso entre todos los dioses. A Él sea la gloria, a Él sea el poder, a Él sea el dominio, por los siglos de los siglos. Amén y amén.

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3: ¿Qué tal, querido amigo o amiga del programa Cruzada con Luis Palau? De esta forma damos comienzo a una nueva presentación de este nuestro espacio y punto de encuentro en la radio, en donde estudiamos diariamente la Biblia, la Palabra de Dios, de la mano, como siempre, del conferencista internacional Luis Palau. Mi nombre es Jorge Escopazo y hoy quiero presentarle una nueva serie de estudios que vamos a tener sobre el Nuevo Testamento, un estudio, como a Luis le gusta llamarlo, abuelo de pájaro, así que le invito a que nos acompañe en la próxima serie.
4: Muchos saludos, mi estimado amigo oyente. Es un placer saludarle de nuevo al comenzar nuestros estudios en este día en el Nuevo Testamento. Usted sabe muy bien, por supuesto, que la Biblia se divide en dos secciones principales. El Antiguo Testamento, así lo llamamos en el idioma español, que trata del tiempo de los judíos, desde la creación del mundo hasta el periodo antes del nacimiento de nuestro Señor Jesucristo, yendo por Moisés y Abraham y el rey David y los profetas mayores y los profetas menores. Eso ya lo hemos estudiado en el pasado. Ahora queremos tocar el Nuevo Testamento, o sea, desde el nacimiento por medio de la bendita Virgen María de nuestro Señor Jesucristo hasta la culminación de la historia, como está revelado en el libro del Apocalipsis. Nosotros tenemos allí el privilegio de conocer la Santa Palabra de Dios. Así que, sea usted quien sea, mi amable oyente, mi hermano en Jesucristo, viva en el país que viva, a gozarnos en este día en una introducción rápida y general al Nuevo Testamento, a la Santa Palabra de Dios, a toda la sección del nacimiento hasta la culminación de todas las cosas. Lo bonito de estudiar el Nuevo Testamento es esto. Dice en el libro de los Hebreos, capítulo 4, la palabra de Dios es viva y eficaz, y más cortante que toda espada de dos filos, y penetra hasta partir el alma y el espíritu, las coyunturas y los tuétanos, y discierne los pensamientos y las intenciones del corazón. Qué estupendo, ¿verdad? Por eso es que estudiamos la palabra de Dios, porque es lo más poderoso que hay en el mundo, porque proviene de Dios. Y luego el versículo 13, ahí en Hebreos 4, dice: no hay cosa creada que no sea manifiesta en su presencia. O sea, que todo está revelado a los ojos de Dios, y que Dios, en la Biblia, nos hace saber lo que necesitamos saber para conocernos a nosotros mismos y para conocer a Dios. Dice: antes bien, todas las cosas están desnudas y abiertas a los ojos de aquel a quien tenemos que dar cuenta. Así que, al comenzar nomás de una introducción general al bendito libro que se llama el Nuevo Testamento, la segunda parte de la Biblia, la santa y bendita palabra de Dios que todos los cristianos amamos con todo el corazón, tenemos que recordar esto, que son las palabras de Dios. Y mi amable oyente, primero, las palabras de Dios lo comprometen a Dios, porque está lleno de sus promesas, y las promesas de Dios son la garantía que Dios nos da de que éstas se cumplirán. Segundo, las promesas de Dios son un pacto, un contrato, un acuerdo que Dios hace con usted. Tercero, la palabra de Dios revela la voluntad íntima de Dios. Cuando usted lea el Nuevo Testamento, y dicho sea de paso, le recomiendo que, si es posible, de rodillas, comience hoy mismo a leer el Evangelio de San Mateo, que es el primer libro del Nuevo Testamento. Sí, Dios le está hablando a usted. No lea el Nuevo Testamento como un libro de teología, aunque lo es, ni lo lea también como un libro complicado, aunque tiene sus momentos de complicación. Léalo como la voluntad revelada de Dios, íntimamente Dios le habla a usted. Cuarto, la palabra de Dios le dice a usted cuáles son sus derechos y privilegios y también sus responsabilidades. Así que es estupendo y primordial leer y meditar y pensar la palabra de Dios, porque son los derechos y los privilegios que Dios nos da a los creyentes en Cristo y también las responsabilidades. Quinto, la Biblia es el libro de referencia que Dios le deja sobre cómo vivir la vida. Si usted quiere saber cómo confrontar los problemas de la vida, los problemas de cada día, ahí está el libro de referencia, este es el manual para saber cómo manejar su vida. Por lo tanto, yo lo llamo el manual básico sobre cómo vivir. Llévelo por donde vaya. Yo llevo un pequeño Nuevo Testamento, aquí lo tengo en el bolsillo, con los Salmos y los Proverbios, da la casualidad. Lo llevo siempre en mi bolsillo. Es pequeñito, lo leo cuando vuelo en un avión, lo leo en un rinconcito cuando espero en la oficina del médico y hay tiempo de sobra, lo leo donde quiera que voy. Yo no me alejo de mi manual para vida. Yo no me alejo de las palabras y las promesas de mi Dios. Y como dice en el libro de Josué, este libro de la ley no se apartará de tu boca, sino que meditarás en él.

0: la prosperidad y la bendición está en la santa palabra de Dios. Tendrás éxito, dice la Biblia. Todo te irá bien, dice el Salmo número 1, si es que nosotros tomamos a pecho la santa palabra de Dios y luego que la aprendemos, la memorizamos y la hablamos. Le recomiendo que se acostumbre a leer la Biblia con una pluma, un lápiz de color en la mano. Y cuando le atrae la atención un pasajecito, subráyelo. Y luego procure aprender de memoria, aunque fuera una vez a la semana, un versículo nuevo de la Biblia que a usted le cautiva, sobre todo las promesas de Dios. Y luego, cuando lo memoriza, repítalo y dígaselo a otros y anime a otra gente. En séptimo lugar, recuerde que las palabras de Dios es Dios mismo tratando con usted. O sea, que no se trata de que sí, por cierto, los profetas hicieron el escrito y los apóstoles escribieron, pero Dios estaba detrás de todo esto. Por lo tanto, es Él quien personalmente trata con usted. En octavo lugar, usted al leer la Biblia, sobre todo el Nuevo Testamento, se va a ver a sí mismo, a sí misma, como Dios le ve a usted. Porque Dios nos ha dejado la Biblia, no solo para darnos promesas y para contarnos nuestros derechos y privilegios y responsabilidades, sino que nos conocemos a nosotros mismos al estudiar la santa palabra de Dios. Por eso yo digo que el cristiano que toma a pecho con sencillez la palabra de Dios generalmente no tiene necesidad de ir a un psicólogo, un psiquiatra o un consejero social. Mayormente, ¿por qué? Porque se conoce a sí mismo, porque Dios le revela quién es usted al estudiar la santa palabra de Dios. Así que, jovencitos y jovencitas que me escuchan, empápense de la santa palabra de Dios, la Biblia, sobre todo el Nuevo Testamento, pero también el Antiguo al pasar el tiempo. Y luego, la última palabrita que le quiero decir es esto. Nosotros aceptamos literalmente, ¿no es cierto?, la palabra de un médico, de un abogado o de un buen amigo que nos da un consejo. Pero no vamos a tomar la palabra de Dios así también a pecho. ¿Qué le parece? Usted piense en eso. Si la palabra de Dios es viva y eficaz y más penetrante que toda espada de dos filos, que penetra hasta partir el alma y el espíritu, o sea, que nos conoce los pensamientos, las intenciones del corazón y que no hay nada desnudo, ¿cómo no debiéramos, por así decirlo, tragarnos la palabra de Dios, amarla? Ahora, el Nuevo Testamento se divide en cuatro partes principales. Tome nota. Primero, los cuatro evangelios, Mateo, Marcos, Lucas y Juan. Los cuatro evangelios son la primer parte del Nuevo Testamento. Segundo, el libro de los Hechos de los Apóstoles. Es la historia del cristianismo primitivo, de los primeros años después que Jesús se fue al cielo, qué hicieron los apóstoles Pedro y Pablo y los demás apóstoles, cómo el Evangelio comenzó a desparramarse por todo el mundo hasta nuestro día que ha llegado a nosotros. La cuarta división del Nuevo Testamento son las epístolas, tanto de Pedro como de Pablo, de Juan y de Santiago. Y así que las epístolas son emocionantes, mayormente son breves, llenas de enseñanza preciosa. Y la cuarta y última división del Nuevo Testamento es el famoso libro del Apocalipsis. El libro del Apocalipsis trata acerca de los acontecimientos dramáticos, vertiginosos, explosivos, casi incomprensibles, que vendrán a ser al final de la historia, antes de que Jesucristo regrese a la tierra para imponer su reino, para dominar a las naciones por 1000 años, y luego se acerca el fin cuando Satanás y sus demonios son lanzados al lago de fuego y azufre. Nosotros los creyentes ya gozamos del cielo para siempre, siempre, siempre. ¡Qué hermosa es la palabra de Dios! Y mi amable oyente, yo le recomiendo que, más importante, o por así decirlo, tan importante como el pan de cada día, tan importante como el café con leche y el pan en la mañana, es la santa palabra de Dios. Y qué hermoso es prepararse para el cielo. Dice la Biblia que allí no habrá más llanto, ni dolor, ni clamor. Las primeras cosas pasaron y todas las cosas son hechas nuevas. Hasta mañana, seguimos estudiando el Nuevo Testamento.
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0: Así nos acompañaba Steve Green por el segmento de la música con esta preciosa melodía titulada Más allá del sol. Y de esta forma estamos llegando al final de nuestro programa. Nos tenemos que despedir, pero si el Señor lo permite, nos vamos a reencontrar en nuestra próxima presentación. Mi nombre es Jorge Escopazo. Fue un placer acompañarle en este día. Recuerde visitarnos en nuestro sitio en internet www.luispalau.net.
1: 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Les estaremos esperando muy pronto para el próximo programa Cruzada con Luis Palau. Hasta entonces, recuerden las palabras de nuestro Señor Jesús. Felices los de corazón limpio, pues ellos verán a Dios.
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Noticias, esto pasa en la Argentina y el mundo. TN Malvinas, el gobierno apuesta al respaldo internacional y sigue de cerca el reclamo de Gales, Irlanda y Escocia a Gran Bretaña. Los líderes de estos tres países impulsaron este lunes sus planes para independizarse. La Casa Rosada analiza los movimientos geopolíticos y cómo podrían impactar en el escenario local. A24, financiamiento universitario. La UBA realiza este martes una jornada de visibilización en Plaza de Mayo, con atención gratuita en distintas especialidades, clases magistrales y muestras de proyectos científicos. El reclamo apunta a que la justicia haga cumplir la ley de financiamiento y a que el gobierno acate los fallos. Deportes, TNT Sport, torneo clausura. Con tres partidos se cerró la fecha 9. En el Bajo Flores, el Lanús goleó 3-0 de visitante a Riestra y se metió en zona de playoff. En el sur del Gran Buenos Aires, Banfield y Barracas empataron sin goles. Por último, Instituto venció 2-1 de local a Estudiantes de Río Cuarto y recuperó la punta en Soledad de la zona A. En cualquier momento volveremos con más noticias.

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0: Los beneficios para la salud del agua mineral que quizás no conocíamos. El agua mineral proviene de depósitos subterráneos. No se somete a procesos químicos y, como su nombre lo dice, tiene una gran cantidad de minerales. Según la Administración de Alimentos y Medicamentos, para ser vendida como agua mineral, debe tener no menos de 250 partes por millón de sólidos disueltos totales. El agua mineral se distinguirá de otros tipos de agua por su nivel de minerales y oligoelementos. Entre los minerales que generalmente se encuentran están el magnesio, calcio, sodio, bicarbonato, hierro y zinc. Ahora bien, ¿cuáles son los beneficios que puede ofrecer su consumo? Favorece la salud ósea por su alto contenido de calcio. Mejora la salud digestiva. La función intestinal resulta favorecida por las aguas minerales del sulfato y magnesio. Hay una mejora ante los sistemas del estreñimiento y deposiciones en general, según un estudio publicado en la revista inglesa Casos Clínicos en Metabolismo Mineral y Óseo. Reduce la presión arterial. El magnesio regula la función de los músculos y el sistema nervioso, los niveles de azúcar en la sangre y la presión sanguínea. Aumenta los niveles de hierro. Además de ser hidratante, puede ser una opción para aumentar el consumo de hierro cuando se requiere obtener una mayor cantidad, como las mujeres embarazadas, quienes se padecen anemia, adolescentes o con mujeres con periodos menstruales abundantes. Promueve la regulación sanguínea. El agua mineral puede contener grandes cantidades de calcio, magnesio y potasio, minerales que favorecen la circulación sanguínea. Para la salud dental, las aguas minerales fluoradas pueden reducir la incidencia de caries y promover la mineralización ósea. Debe evitarse el consumo excesivo del agua mineral con fluoruro, ya que puede tener algunos efectos tóxicos. El consumo de agua mineral es seguro para la mayoría de las personas. Quienes se tienen presión arterial alta podrían limitar el consumo de aguas minerales ricas en sodio.
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6: ¿Sabes lo que es la fe?
7: En Hebreos 11:1 dice: es pues la fe la certeza de lo que se espera, la convicción de lo que no se ve.
6: ¿Y en quién tenemos que tener fe?
8: En Romanos 10, del 8 al 10, dice: más que dice, cerca de ti está la palabra, en tu boca y en tu corazón. Esta es la palabra de fe que predicamos, que si confesares con tu boca que Jesús es el Señor, y creyeres en tu corazón que Dios le levantó de los muertos, serás salvo.
9: Porque con el corazón se cree para justicia, pero con la boca se confiesa para salvación.

0: Woo, that's a wrap. 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
1: Noticias, esto pasa en la Argentina y el mundo. Telefe, el presidente Javier Milei reunió a su gabinete en la Casa Rosada y repasó con sus funcionarios los principales temas de la agenda política y económica de la semana. Entre los asuntos analizados estuvieron el proyecto de ley de defensa de la soberanía nacional, la situación geopolítica y la evolución de la economía. Infoclima. Este martes, Argentina tendrá clima mayormente estable y sin lluvias. El norte estará soleado con máximas cálidas de hasta 22 grados. El centro y Buenos Aires se presentarán nubosidad variable, vientos del sur y máximas de 13 a 19 grados, mientras que la Patagonia registrará ambiente muy frío, con térmicas bajo cero en el extremo sur. Deportes, el litoral, Juegos Suramericanos. La jornada de este lunes se modificó las principales posiciones del medallero de los Juegos que se desarrollan en Santa Fe. Argentina avanzó hasta el segundo lugar mientras que Brasil conservó una amplia ventaja en lo más alto. La delegación brasileña reúne 52 medallas, 21 doradas, 19 plateadas y 12 de bronce. Por su parte, el equipo argentino que brilló en esgrima, natación, gimnasia y deportes electrónicos suma 32 repartidas en 12 oros, 5 platas y 15 bronces, mientras que Colombia ocupa el tercer escalón con 28 preseas, entre ellas 10 doradas. En cualquier momento volveremos con más noticias.

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0: Noticias, esto pasa en la Argentina y el mundo. Ámbito, Javier Milei envía hoy al Congreso el presupuesto 2027 que marcará el año electoral. El Senado reanuda el debate de la reforma política el mismo día en que ingresa el proyecto de ley. Este será la prenda de negociación de la Casa Rosada con los gobernadores para eliminar a las PASO. Por ahora no hay un cronograma de trabajo en la Cámara Baja, ya que el personal está ordenando el debate de endeudamiento familiar, tema que empuja a la oposición. Clarín, caso Santiago Maldonado. 9 años después se procesaron en Chubut al mapuche de los binoculares por falso testimonio. Matías Daniel Santana está investigado por sus declaraciones en la causa que investiga la muerte del artesano. Había declarado que vio cómo efectivos de gendarmería se habían llevado a Maldonado a través de un par de binoculares. Deportes, Olé, mercado de pases. Mauro Icardi podría tener una nueva oportunidad de regresar al fútbol italiano. Lazio volvió a activar los contactos con el entorno del delantero argentino y según informaron distintos medios italianos, el jugador estaría ahora más predispuesto a aceptar la propuesta del conjunto romano tras su salida del Galatasaray. En cualquier momento volveremos con más noticias.
1: Todo el mundo de pies. ¿Cuántos aquí saben que son la sal de la tierra?

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1: Hola Esteban, ¿cómo estás? ¿Recuerdas que tú me dijiste que si en algún momento tenía un pedido de oración, estarías listo para orar por mí? Bueno, me pregunto si pudieras orar por mi pequeño grupo.
2: Bueno, Johnny, estaría muy feliz de hacerlo. ¿Hay algo en particular en lo que pueda orar al Señor por ustedes?
1: Bueno, es acerca de la oración, de hecho. Ellos son muy tímidos para orar. Cuando se trata de nuestras reuniones, por ejemplo, nadie se ofrece a orar y hemos tenido problemas con ese aspecto dentro del grupo.
2: Oraré felizmente por tu grupo, Johnny. Quizás la oración en pequeños grupos es algo de lo que deberíamos hablar hoy, ¿te parece?
1: La verdad que suena muy bien. Los grupos pequeños son una gran oportunidad para conocer a otros cristianos, estudiar la palabra de Dios juntos y ser disciplinados. Pero a veces hay dificultades en las dinámicas de estos grupos.
2: Eso es verdad. Cada grupo de cristianos son personas que están aprendiendo a seguir a Jesús. Pero no lo hacemos de manera perfecta. Debemos expresar la gracia de Jesús unos a otros como elemento vital, como también el amor, el respeto y la paciencia.
1: Estos grupos pueden ser ideales para estudiar la palabra de Dios, recibir instrucción, fomentar la discusión sobre un tema específico y también sirviendo uno al lado del otro. Un aspecto importante en los grupos pequeños es justamente orar juntos. Pero claro, claro que esto no siempre se realiza naturalmente.
2: Es verdad. Cuando hablamos con Dios, le expresamos nuestra gratitud y nuestros pedidos. Lo hacemos como un acto de obediencia. Filipenses capítulo 4, 6 y 7 nos dice que debemos presentar nuestras peticiones delante de Dios.
1: Eso también es un medio, Esteban, para unirse a la obra de Dios en este mundo y permanecer en él. Es algo misterioso, pero Dios diseñó nuestra relación con Él de una manera en que nos permite hacerle peticiones. Y Él responde en respuesta de nuestras peticiones, incluso aunque Él no tenga necesidad de que hagamos esto, pues Él conoce todas las cosas.
2: Pero en su sabiduría sabemos que nuestra fe es edificada por las respuestas de Dios a nuestras oraciones. Es un misterio. Pero parte vital de ser discípulo de Jesús es orar. Sí, Jesús, uno de los miembros de la Trinidad, incluso Él mismo oró al Padre. Así que nosotros también.
1: Y nosotros, Esteban, necesitamos mucho de Dios.
2: Sin duda.
1: Su poder, su dirección, su amor, su sabiduría y perdón. Cuando elegimos no orar, le estamos comunicando a Dios que no creemos que lo necesitamos. Y es una actitud muy orgullosa.
2: Es verdad, muy orgullosa. Experimentamos realmente comunión con Dios y con los demás a través de la oración. Recibimos crecimiento espiritual y vemos milagros como resultados de la oración. Pero aún así, lo que estás experimentando hoy puede ser una dificultad para algunos grupos o algunos individuos de mantener ese hábito, esa disciplina de orar juntos.
1: ¿Podríamos enfocarnos, Esteban, en la oración en grupos por un momento? Muchas personas ven el orar como una actividad privada y otros primariamente como algo público. ¿Qué luz podemos encontrar sobre este asunto en la palabra de Dios? Es decir, para la pregunta de cómo orar en grupos pequeños.
2: En mi opinión, algunas de nuestras actitudes alrededor de la oración son culturales. En lugares donde la religión en general es vista como una elección personal, la oración es considerada como una práctica privada. Y ciertamente hay aspectos de conversar con nuestro Creador que son muy íntimos, ¿no? Muy vulnerables y necesitamos cuidar en lo privado. Hay una referencia bíblica a ir a tu cuarto a orar o tener una vida de oración personal activa en este sentido. La oración no es algo que hacemos para ser vistos por los demás.
1: Pero puede ser beneficioso escuchar a otros orar por nosotros.
2: Sin duda.
1: Y ser animados de esa forma también.
2: Exacto, Johnny. O para aprender cómo orar de aquellos que son más maduros en la fe que nosotros. La oración es también una manera de sobrellevar las cargas de unos y otros. Tomemos la iglesia primitiva que vemos en el libro de los Hechos, por ejemplo. Ese grupo no tuvo un liderazgo formal al principio o programas para seguir al comienzo. Era esencialmente un grupo de oración.
1: ¿Sabes qué? No había pensado algo como eso. Ellos hablaban acerca de la enseñanza de los apóstoles, comían juntos, pero sí, una de sus actividades principales era orar.
2: Incluso antes que llegara el Espíritu Santo, ¿no? Estaban todos juntos orando.
1: Exacto.
2: Bueno, ¿y qué pasó como resultado de sus oraciones, Johnny?
1: Bueno, vemos que partiendo en Jerusalén, el Evangelio se expandió a Antioquía, Efesios, Filipos, y alrededor de todo el mundo conocido de ese tiempo, las personas ponían su fe en Jesús y se unían al creciente reino de Dios.
2: Ellos oraron con audacia, y Dios respondió sus oraciones. Oraron juntos en forma regular, con expectativas. La oración era la actividad principal en muchos casos. Para contrastar los versos acerca de orar en privado, Mateo 18, 19 al 20, también nos recuerda que cuando hay dos o más personas reunidas para orar y buscar a Dios, dice el texto que Jesús estaría con ellos. Si es en el nombre de Dios, Él concederá las peticiones.
1: Tremendo. Entonces, uniéndonos a otros cristianos y estando de acuerdo en lo que le pedimos a Dios como comunidad, también es importante. Y ello es parte del diseño del propósito de la oración.
2: Sin duda, como lo es tener una actitud expectativa. Debemos orar humildemente, reconociendo que Dios quizá tiene mejores planes que los nuestros. Debemos orar no para mostrar a los demás cuán santos somos, sino para comunicarnos con nuestro Padre Celestial. Debemos orar confiando que Dios nos escucha, nos ama y desea cosas buenas para nosotros.
1: En resumen, orar en privado como en grupo.
2: Exacto.
1: Entonces, en ese caso, la pregunta es, ¿por qué algunos grupos tienen dificultades para orar en conjunto? ¿No debería ser la cosa más natural del mundo para un grupo de creyentes el hablar a Dios juntos?
2: En papel, Johnny, sí, muchas cosas parecen como si fueran fáciles. Pero recuerda, la pecaminosidad y las relaciones a veces complican las cosas. A veces las personas asumen que porque no pueden orar con palabras lindas, o piensan que no pueden sostenerla por largos periodos de tiempo, no son buenos orando. O alguien en su grupo critica la forma en la que alguien ora.
1: Muy real. En algunos grupos de los que he sido parte, pasan una buena cantidad de tiempo compartiendo sobre lo que quieren orar y quejándose de sus problemas. Pero después tenemos poco tiempo para efectivamente hablar con Dios acerca de esto, que es lo que importa.
2: Sí, sí. En nuestras ocupadas vidas, también la oración no siempre parece como algo importante. Pero es la disciplina espiritual más importante para que un cristiano pueda estar comprometido. Siempre habrá distracciones y posibles problemas, pero hay soluciones.
1: Entonces, ¿qué deberíamos hacer para ayudar a un grupo que lucha para darle a la oración la prioridad que merece en el tiempo de reunión?
2: Bueno, como la mayoría de las cosas, teniendo un plan que ayude a convertirla en una prioridad. Hay que poner un límite para las peticiones de oración de las personas. Hay que hacer una lista para que todos los puedan ver. Hay que preguntar a una persona si puede orar por la persona a su lado, tal vez formar un círculo, o tomar voluntarios para orar por cada cosa, y mantener cada una de las peticiones a Dios cortas, usar palabras simples, porque el Padre sabe lo que necesitamos y no necesitamos escuchar largos discursos en las oraciones.
1: Exacto. A veces he encontrado que es de gran ayuda para un grupo orar a través de una parte de la Escritura, un salmo, por ejemplo, usar canciones históricas de la iglesia y hacerlas leer.
2: Jesús incluso, Johnny, citó textos del Antiguo Testamento cuando oraba. Podemos ciertamente usar los salmos, como vos decías, y otras escrituras al orar. Usando palabras de otros, bueno, de ninguna manera disminuye el significado de la oración. Lo enriquece incluso. Podemos orar al Padre, nuestro sentir,

0: Sabemos que son la voluntad de Dios.
1: Y es un tremendo beneficio orar juntos, un tremendo beneficio de esto es ver la respuesta de Dios a esas oraciones y tener una comunidad para celebrarlo.
0: Absolutamente. Mientras oramos, no debemos dejar de regocijarnos de la fidelidad y gracia de Dios hacia nosotros. La celebración es una disciplina espiritual, diría. Es tan buena, las fiestas y festivales del Antiguo Testamento fueron mandatos de Dios para darle a las personas el tiempo de adorarle y recordar todo lo que Él ha hecho por ellos. Incluso en medio de los problemas, debemos recordar lo que Dios ha hecho, lo que está haciendo, y que Él es más fuerte que nuestros miedos y nuestras circunstancias.
1: Incluso Esteban, en el libro de Filipenses, el apóstol Pablo nos dice: regocíjense en el Señor siempre, y de nuevo digo, regocíjense. Esta actitud debería jugar un rol mayor en la vida de oración de la iglesia, tanto en privado como también juntos. Déjame realizar un resumen de lo que hablamos hoy. Primero, los grupos pequeños se reúnen por varios propósitos. Orar debería estar entre ellos. Ninguno debería desarrollar la vida cristiana sin una vida regular de oración personal. Pero orar con otros también es importante. Llegamos a ese acuerdo. Orar con otros es un medio para enriquecer nuestras oraciones, enseñar a otros a orar, y también debemos recordar que es una ordenanza bíblica el hacerlo. Orar en grupos puede ser a veces difícil y requiere liderazgo. Más que nada debe programarse y convertirse en una prioridad, o de lo contrario puede que no suceda. Cada persona debe ser animada a contribuir en los tiempos de oración. Y también dijimos que los beneficios de orar juntos es que podemos celebrar cuando Dios responde a nuestras peticiones.
0: Amén. Creo que es un buen punto de partida para que cualquier grupo de discipulado trabaje esta disciplina espiritual tan linda que es la oración. Entonces, Johnny, volviendo al principio, creo que tengo un compromiso contigo, que es orar por tu pequeño grupo de discipulado. Y espero que hayan recibido los amigos oyentes también algunas ideas para llevarse consigo hoy y ponerlas en práctica.
1: Claro, claro que sí. Estaré muy agradecido por tu oración. Comenzaremos nuestra reunión con oración en vez de terminar con ella.
0: Claro.
1: Después de todo, es importante trabajar en eso. Hoy deberíamos considerar, si alguien te pregunta cómo podría orar por su comunidad, ¿qué le dirías? ¿Cómo puedes aprender acerca de las necesidades de oración de otras comunidades alrededor del mundo y unirte con otros en presentar esas necesidades delante de Dios?
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0: ¿Cuántos creen eso? 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
1: En su nombre.
0: A ver, hombres, conmigo. 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

0: 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Aleluya.
1: Oh, sí, Señor.
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0: Actualizamos los datos meteorológicos. 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
1: Su radio le da la hora. 11 horas 54 minutos. La temperatura, 10 grados.
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Infobae. La próxima visita del Papa León XIV mantiene al gobierno en actividad a la espera de que el Vaticano confirme la agenda oficial. Si bien se espera que el cronograma se oficialice este martes, la secretaria general de la presidencia, Karina Milei, prepara una nueva convocatoria interdisciplinaria para diagramar las actividades de los tres días y definir el esquema de feriados. Tecnología. El canciller, el alto comisionado de Naciones Unidas para los Derechos Humanos, Volker Türk, advirtió que el avance acelerado de la inteligencia artificial pone en peligro garantías esenciales como la vida, la alimentación, la privacidad, la salud y la seguridad. Türk aseguró que la carrera hacia una IA cada vez más potente supone un salto cualitativo hacia mayores riesgos existenciales para todos los aspectos de nuestras vidas. La declaración difundida desde Ginebra se conoce después de que trabajadores del sector tecnológico urgieran a ralentizar su desarrollo. Deportes. 442 Fórmula 1. Récord de Franco Colapinto en la temporada 2026. Es el único sin abandonos. El piloto argentino finalizó séptimo en Madrid, sumó nuevos puntos para Alpine y se convirtió en el único titular de la categoría en completar todas las carreras de la temporada sin ningún abandono. En cualquier momento volveremos con más noticias.

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TN. El gobierno retoma la reforma política en el Senado, pero todavía no tiene los votos para aprobarla. El oficialismo volverá a tratar el proyecto este martes en comisión, con la eliminación de las PASO como uno de sus principales puntos. Para alcanzar los 37 votos que exige la mayoría absoluta, deberá acordar con el PRO, la UCR y los gobernadores. MDZ, dolor en el universo de la alta costura y el espectáculo internacional, por el fallecimiento del famoso diseñador estadounidense Bob McKee. El creador de vestuario que definió la estética de las mayores estrellas del entretenimiento murió en California a los 87 años. Con su partida se apaga la luz de un referente cuya aguja moldeó la imagen pública de leyendas como Diana Ross, Tina Turner, Liza Minnelli, Bette Midler y Elton John, trascendiendo incluso al vestir a la icónica muñeca Barbie. Deportes, Show Sport, Copa Argentina. Boca y Racing se enfrentarán por los cuartos de final el próximo domingo 27 de septiembre, en un partido que tendrá en juego un lugar en las semifinales. Aunque el Kempes de Córdoba era la principal sede apuntada para recibir el clásico, finalmente el encuentro se trasladaría al gigante de Arroyito, el estadio de Rosario Central. En cualquier momento volveremos con más noticias.

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Noticias. 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Clarín. El gobierno anunció que mediante decreto presidencial creará el estatuto para el personal de la Secretaría de Inteligencia de Estado, con el que buscará profesionalizar a los agentes de inteligencia que desempeñan tareas en la CIDE. Apuntan a que el cuerpo esté integrado por los mejores perfiles, despolitizado y preparado para defender los intereses de la Argentina. Tecnología. BAE. China rechazó las advertencias de ejecutivos tecnológicos estadounidenses sobre los riesgos de la inteligencia artificial y cuestionó los llamados a desacelerar el desarrollo de modelos avanzados. Beijing pidió impulsar una tecnología abierta, inclusiva, universalmente beneficiosa y ética. El portavoz del Ministerio de Relaciones Exteriores chino, Guo Jiankun, formuló el planteo durante una conferencia de prensa en Beijing. El funcionario sostuvo que el alarmismo, la confrontación y la competencia despiadada pueden afectar la gobernanza mundial de la inteligencia artificial y no benefician a ningún país. Deportes. TIC Sport. Fútbol de España. El récord de Lionel Messi que igualó la milla mal en el Barcelona. El delantero de 19 años convirtió 3 dobletes en las primeras 5 fechas de la liga y empató el registro del astro argentino, que había sido el único jugador en lograrlo en el siglo XXI. En cualquier momento volveremos con más noticias.

Señor Jesús, nunca podré olvidar aquella noche en la que te encontré, mi más hermosa noche, cuando tú saliste a mi encuentro y comencé mi mejor historia de amor. Y pude entender por tu gracia, tu infinita misericordia, que nunca jamás iba a poder soltarme de tu mano. Que el día que así lo hiciera, moriría irremediablemente. Porque tú, Jesús, eres mi amigo, mi querido amigo y dulce Señor. Porque apartado de ti, nada puedo hacer. Por eso contigo, contigo siempre quiero estar.

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1: Su radio le da la hora. 13 horas, 37 minutos. La temperatura, 11 grados.
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NA, Mesa Política, con el objetivo de ordenar la estrategia libertaria en el Congreso, el oficialismo vuelve a verse las caras este martes a partir de las 13. La agenda se concentrará en tres ejes prioritarios: el envío del presupuesto 2027, las modificaciones al sistema electoral y el proyecto de ley de defensa de la soberanía nacional orientado a las Islas Malvinas. Clarín, Washington, Río Negro. La justicia del Bolsón ordenó suspender las cuentas en plataformas digitales y la licencia de conducir de un hombre que debía casi 4 millones de pesos de cuota alimentaria. La jueza que dictó la medida sostuvo que las restricciones podrían servir para generar incomodidades en el demandado que puedan llevarlo al cumplimiento de su obligación. Deportes, Deporte B, Copa Davis. La selección argentina volverá a presentarse en el país el próximo fin de semana cuando reciba a Turquía por el Grupo Mundial 1, con el objetivo de volver a la instancia de qualifiers. La serie se disputará el 19 y 20 de septiembre en Neuquén y tendrá varias particularidades. Una cancha rápida construida especialmente para la llave, pelotas de Roland Garros y el sistema Hockey Live, que reemplazará a los jueces de línea visibles. En cualquier momento volveremos con más noticias.

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Señor, queremos más de tu presencia, más de tu fidelidad y bondad, misericordia, Señor. Nos arrepentimos y nos humillamos delante de ti, Señor. Voy a invitarte para que te postres y levantes tus manos y le digas: Señor, yo quiero más de ti, quiero escuchar tu voz. No importa todas las voces a mi alrededor, tal vez los fracasos que tuve en el pasado, Señor, los desaciertos en ti, Señor, se convierten en éxitos. Y hoy confesamos, Señor, que lejos de ti nada podemos hacer, separados de ti nada podemos hacer. Por eso nos volvemos a ti, Señor.

nuestra mente, nuestros pensamientos, emociones, todo aquello que estaba confuso, todo aquello que estaba sin respuesta aparente. Hoy declaramos que hay un nuevo comienzo. Y ahí donde estás, yo te invito para que le digas: Espíritu Santo, sopla sobre mí otra vez. Trae avivamiento, Señor. Levanta mi vida, el fuego de tu presencia en mi corazón, Señor. Y sé que hay personas que están aquí en este lugar y que están escuchando esta grabación, que necesitan un encuentro con Jesucristo, con el Espíritu.

donde seré transformado, cambiado, donde recibo sanidad, fuerzas nuevas. Levántate en el nombre de Jesús. Levántate y resplandece, porque su gloria está sobre ti.

Señor, en este lugar donde Él te quiere abrazar y decirte, hija mía, hijo mío, no todo está perdido. Hay algo para ti nuevo, recíbelo, recibe paz. Y mientras cantamos esta canción, en la morada de tu amor, yo quiero que tú te postres delante de Dios y rindas todos tus sueños y tu corazón delante de los pies del Maestro, a sus pies. Quiebres tu vida como una vasija y diga, Señor, aquí estoy, te necesito, quiero escuchar tu voz.

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4: Su radio le da la hora. 14 horas, 40 minutos. La temperatura, 12 grados.
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¡Ayúdeme con sus manos! ¿Cuántos están esperando el regreso de nuestro Rey Salvador Jesús? Esto dice así.

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La mancha que deja en tu vida el pecado, aquellas manchas feas y profundas, hechas por palabras hostiles y acciones vergonzosas. Las lágrimas no las tocan, el celo no las puede borrar. A veces nos convencemos de que hemos proseguido con nuestra vida y que las manchas han desaparecido. Pero en un momento de descuido, notamos que la mancha está. La Biblia nos dice exactamente lo que necesitamos. La sangre de Jesús, su Hijo, nos limpia de todo pecado. Acércate a Él.

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1: Su radio le da la hora. 15 horas, 25 minutos. La temperatura, 11 grados.

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0: Noticias, esto pasa en la Argentina y el mundo. TN, la presidenta del Bloque de la Libertad Avanza, Patricia Bullrich, confirmó que este jueves el Senado tratará Inocencia Fiscal 2 y la reforma de la Carta Orgánica del Banco Central. La Cámara Alta tendrá una nueva sesión con los temas de agenda que impulsa el gobierno. Será después del encuentro que este lunes tuvieron los senadores y diputados del oficialismo en la Casa Rosada y tras la presentación del presupuesto 2027. Cadena 3, Base Naval. La futura base integral de Ushuaia avanza como uno de los principales proyectos de infraestructura estratégica del gobierno en el extremo sur del país. El complejo buscará ampliar la capacidad logística argentina en el Atlántico Sur y fortalecer las operaciones hacia la Antártida. La iniciativa registra actualmente un avance físico cercano al 9% y el objetivo oficial es poner en marcha una nueva etapa de trabajos a comienzos de 2027. Deportes, Fox Sports, Copa Libertadores. Desde las 19 Platense recibe a Fluminense en un duelo decisivo por la vuelta de los cuartos de final. El Calamar llega con la necesidad de dar un golpe histórico ante su gente en Vicente López y revertir el 2-0 sufrido en la ida en Río de Janeiro, para así lograr una clasificación histórica que le permita meterse entre los cuatro mejores de América. En cualquier momento volveremos con más noticias.
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Noticias. Esto pasa en la Argentina y el mundo. Canal 26. Diputados acelera el debate por las deudas familiares y abre una nueva pulseada política. El plenario de las comisiones de Finanzas y de Defensa del Consumidor comenzará a las 14 para analizar 76 iniciativas vinculadas a una problemática que ganó relevancia por el crecimiento del crédito al consumo, los préstamos digitales y las billeteras. Clima. MDZ prevén inundaciones y condiciones extremas por el Niño en Argentina. Los meteorólogos explicaron que el impacto no será igual en todo el territorio y señalaron especialmente al este del país. Es probable que hacia la primavera y el verano se den episodios de lluvias fuertes con importantes acumulados de milímetros que pueden tener repercusiones en la zona agropecuaria de nuestro país, advirtieron. Deportes. ESPN, Copa Sudamericana. Desde las 21:30 San Pablo recibe a Boca en el Morumbí por la revancha de los cuartos de final del certamen continental. Con la ventaja del 1-0 conseguida en la Bombonera, el Genese buscará dar el golpe en tierras brasileñas para sacar boleto a semifinales. En cualquier momento volveremos con más noticias.

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1: Su radio le da la hora. 16 horas 39 minutos. La temperatura, 10 grados.
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0: Jesús, nuestros corazones tiemblan con amor para ti. Pero las palabras, Señor, no alcanzan. Las canciones no alcanzan, Señor. Nuestros talentos no alcanzan, Señor. Nuestra educación, nuestra capacitación. Este instituto, Dios. Nuestros sueños, Señor. Nuestros sermones, nuestros proyectos, Señor, todo lo que hacemos no alcanza, Señor, para rendirte toda la gloria que te mereces. Señor, tu gloria es infinita, Dios, pero sin embargo tú te deleitas, Dios, en nuestras ofrendas más sencillas y más elaboradas, Dios. Qué increíble que tú habitas en medio de nuestras alabanzas, Señor. Te doy gracias, Dios, que fines de la tierra, corazones se están despertando con amor, Señor, para ti. Nuestra generación, Dios, yo te pido que nuestra generación se juegue por este amor. Y, Señor, que nuestra capilla, Señor, que nuestras iglesias se llenen de nuevo con gente que tiene hambre y sed de ti, Señor, que te busca, Señor. Quieres conocer esta gloria infinita de la cual hablamos. Gracias por no olvidarte de los fines de la tierra, Dios. Y, Señor, que surjan nuevos sueños, Señor, en nuestra generación, que surja nueva visión, Señor, para el último avivamiento, Dios. Te pedimos, Señor, que no recordemos el pasado como algo que desearíamos que exista hoy, Señor, pero que hagas algo nuevo hoy. Te pedimos, Señor, este es nuestro deseo. Nuestros corazones tiemblan por este deseo. Te amamos.
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0: Señor, te necesitamos, Padre. Señor, sabemos que tú estás cerca de aquellos que te buscan de veras, Señor. Tú cumplirás el deseo a los que te temen, Señor. Y a ti elevamos nuestra alma hoy, Señor Jesús.
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3: ¿Cuáles son las ventajas y complicaciones de la dieta de ayuno? Esta dieta tiene seguidores y detractores porque dicho régimen, si bien tiene sus puntos o cuestionables, también ofrece efectos positivos sobre nuestro peso corporal. Entonces, ¿por qué no repasar tanto sus fortalezas como debilidades para que tengamos una visión global de todo? En cuanto a las ventajas, un artículo del portal de la cadena de gimnasios inglesa Holmes Place señala que el ayuno contribuye a una mejor eliminación de las toxinas y desperdicios que hacen vida en el cuerpo humano. Dichas toxinas comúnmente ingresan al cuerpo mediante algunas de las comidas que ingerimos. El ayuno es especialmente útil para que el cuerpo queme depósitos de grasa. Esto ocurre porque si no hay ingreso de alimentos, el cuerpo no tiene más opción que quemar los depósitos de grasa para generar energía. Por otro lado, el ayuno ayuda a regular la función intestinal al darle un descanso a nuestro vientre y los intestinos. Esto se percibe especialmente en las personas con sistemas digestivos lentos. Ahora bien, ¿cuáles son las complicaciones del ayuno? No es una dieta que puedan realizar todas las personas. Por ejemplo, mujeres embarazadas y niños deberían abstenerse de hacer ayuno a raíz de que los niños se encuentran en pleno desarrollo y de que las embarazadas están gestando vida en su interior y que eso requiere muchos nutrientes. Ayunar también está relacionado con una menor fortaleza ósea y una mayor propensión a desarrollar fracturas. Los adultos jóvenes se pueden paliar esto gracias al ejercicio, pero sí puede ser una complicación importante para las personas de mayor edad. Por último, quienes sufren de gastritis corren el riesgo de incrementar los síntomas relacionados con el dolor abdominal e incluso son propensos a sufrir sangrado gastrointestinal en las horas en que no consumen alimentos. Al haber señalado las ventajas y complicaciones propias de la dieta del ayuno, tenemos ahora evidencia con la que podamos tomar una decisión informada y responsable respecto a nuestra alimentación y estado de salud.
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5: La Biblia dice que Él volverá.

0: apláudale a él. Oh, tuyo es la gloria, Señor. Apláudale a él, él es digno.
1: Santo eres tú, Señor.

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4: La carta de hoy es breve y me dice esta señora: Señor Palau, estoy afligida. Mi hija tuvo mala suerte con su marido. Tiene 32 años de edad. Y ahora la conquista uno que es ladrón, haragán y limbaguey. Por días. Ella está muy enamorada. Ayúdeme que estoy muy afligida. Me comen los nervios. Bueno, mi estimada señora, simpatizo con el dolor suyo de madre. Obviamente, una madre y un padre con una hija descarriada sufren mucho. Pero usted dice que tuvo mala suerte con su marido. Yo le pregunto, ¿no será que su marido tuvo mala suerte con ella? Le voy a decir por qué. Porque si a los 32 años de edad, ahora, se deja conquistar por un ladrón, haragán, como dice usted, y usa la palabra limbaguey, que no estoy ni seguro qué quiere decir, le digo la verdad, pero la cito porque está en su carta, y ella está locamente enamorada de este tipo de persona. Le pregunto, señora, con todo respeto, pero hay que enfrentar la vida. ¿No será que el pobre marido de ella fue el que tuvo la mala suerte? Ahora, usted dice que le ayude porque está afligida y le comen los nervios. Eso sí lo voy a hacer y con seriedad. Pero sabe que a veces tenemos que enfrentar la vida, nosotros los padres. Que nuestros hijos a veces son los culpables. Generalmente todos procuramos culpar a los demás. No queremos reconocer que nuestros propios hijos o hijas puedan ser los que están creándole problemas a otros. Y a lo mejor usted, señora, le puede ayudar, en primer lugar, mejor a su hija, no echando la culpa a su primer marido, sino haciéndole confrontar a ella su responsabilidad. La mayor parte de los problemas que sufrimos en el mundo, señora, no son culpa de terceros, son culpa nuestra. Analice usted esta verdad y va a ver que es cierta. La mayor parte de nuestros problemas en el mundo nos los acarreamos nosotros mismos. Los traemos sobre nosotros. Y la mayor parte de esos problemas surgen por la irresponsabilidad. Segundo, aunque ya es tarde para hablarlo a estas alturas, a una hija no se la puede cambiar cuando ya tiene 32 años de edad y está divorciada y siendo conquistada por otro hombre que es ladrón y haragán. Lamentablemente, usted mucho no va a poder hacer por ella. Pero sí le digo en tercer lugar lo que puede hacer. Puede, en vez de que le coman los nervios y seguir afligida, en oración a Dios, colocar a su hija cada día, día tras día tras día, en las manos todopoderosas de Dios. Segundo, no solo que usted esté en oración por ella, a Dios, sino que cuando tenga ocasión de hablar con ella, le hable con prudencia, con ternura, en tono bajo, humilde, no imponiéndose, pero en el nombre del Señor le hable y le haga ver que lo que ella está haciendo es un pecado. Que haberse divorciado de un hombre y ahora dejarse conquistar por un hombre de esta calaña es un pecado contra Dios. Por lo tanto, señora, usted tiene que hacérselo saber sin gritar, sin prepotencia, sin empujar, con humildad y ternura, pero se lo tiene que hacer saber a su hija. Por último, usted, señora, necesita a Cristo en su corazón. En toda su carta usted no me menciona nada de Dios, ni de la palabra de Dios, ni de las cosas espirituales. Señora, usted ábrale su corazón al Hijo de Dios primero. Que su hija vea un cambio en su carácter, en la vida suya, en la manera de ser suya, y entonces a lo mejor ella va a desear lo que Cristo le quiere dar a usted. Ábrale su corazón a Cristo, señora. Para usted, eso le va a traer paz con Dios.
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5: Señor, queremos adorarte en tu presencia. Voy a invitarte para que te postres conmigo y adores. Él es nuestra única razón.

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glorificamos tu nombre.

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Alzaré mis ojos a los montes. ¿De dónde vendrá mi socorro? Mi socorro viene de Dios, que hizo los cielos y la tierra. 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
2: ¿Sabes lo que es la fe?
3: En Hebreos, capítulo 11, versículo 1, dice: es, pues, la fe, la certeza de lo que se espera, la convicción de lo que no se ve.
4: ¿Y en quién tenemos que tener fe?
1: En Romanos 10, del 8 al 10, dice: ¿Más qué dice? Cerca de ti está la palabra, en tu boca y en tu corazón. Esta es la palabra de fe que predicamos.
5: Que si confesares con tu boca que Jesús es el Señor, y creyeres en tu corazón que Dios le levantó de los muertos, serás salvo.
6: Porque con el corazón se cree para justicia, pero con la boca se confiesa para salvación.

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bueno es alabarte, oh Dios, y cantar salmos a tu nombre, oh Altísimo. Anunciar por la mañana tu misericordia y tu fidelidad cada noche. Cuán grandes son tus obras, oh Dios. Muy profundos son tus pensamientos. 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

0: Porque de tal manera amó Dios al mundo, que ha dado a su Hijo unigénito para que todo aquel que en Él cree no se pierda, mas tenga vida eterna. 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Jesús. 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

0: Señor, estamos en el momento perfecto para ver tu gloria arropar la tierra. Nosotros volvemos a declarar en el nombre de Jesús, la isla de Puerto Rico, la isla del Cordero. Sí, Señor, nosotros invocamos tu reino sobre esta isla. Establécete, reino de Dios. Reino de Dios, establécete en esta tierra. En el nombre de Jesús. En el nombre de Jesús. Sí, amén. Amén. Amén.
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0: digno eres tú, Señor. Un aplauso fuerte al Rey de Reyes y Señor de Señores.
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4: ¿Qué tal, querido amigo o amiga del programa Cruzada con Luis Palau? De esta forma damos comienzo a una nueva presentación de este nuestro espacio y punto de encuentro en la radio, en donde estudiamos diariamente la Biblia, la Palabra de Dios, de la mano, como siempre, del conferencista internacional Luis Palau. Mi nombre es Jorge Escopazo y hoy quiero presentarle una nueva serie de estudios que vamos a tener sobre el Nuevo Testamento, un estudio como a Luis le gusta llamarlo, abuelo de pájaro, así que le invito a que nos acompañe en la próxima serie.
5: Muchos saludos, mi estimado amigo oyente. Es un placer saludarle de nuevo al comenzar nuestros estudios en este día en el Nuevo Testamento. Usted sabe muy bien, por supuesto, que la Biblia se divide en dos secciones principales. El Antiguo Testamento, así lo llamamos en el idioma español, que trata del tiempo de los judíos, desde la creación del mundo hasta el periodo antes del nacimiento de nuestro Señor Jesucristo, yendo por Moisés y Abraham y el rey David y los profetas mayores y los profetas menores. Eso ya lo hemos estudiado en el pasado. Ahora queremos tocar el Nuevo Testamento, o sea, desde el nacimiento por medio de la bendita Virgen María de nuestro Señor Jesucristo hasta la culminación de la historia, como está revelado en el libro del Apocalipsis. Nosotros tenemos allí el privilegio de conocer la Santa Palabra de Dios. Así que, sea usted quien sea, mi amable oyente, mi hermano en Jesucristo, viva en el país que viva, a gozarnos en este día en una introducción rápida y general al Nuevo Testamento, a la Santa Palabra de Dios, a toda la sección del nacimiento hasta la culminación de todas las cosas. Lo bonito de estudiar el Nuevo Testamento es esto. Dice en el libro de los Hebreos capítulo 4, la Palabra de Dios es viva y eficaz, y más cortante que toda espada de dos filos, y penetra hasta partir el alma y el espíritu, las coyunturas y los tuétanos, y discierne los pensamientos y las intenciones del corazón. ¡Qué estupendo!, ¿verdad? Por eso es que estudiamos la Palabra de Dios, porque es lo más poderoso que hay en el mundo, porque proviene de Dios. Y luego el versículo 13, ahí en Hebreos 4, dice, no hay cosa creada que no sea manifiesta en su presencia. O sea, que todo está revelado a los ojos de Dios, y que Dios, en la Biblia, nos hace saber lo que necesitamos saber para conocernos a nosotros mismos y para conocer a Dios. Dice, antes bien, todas las cosas están desnudas y abiertas a los ojos de aquel a quien tenemos que dar cuenta. Así que, al comenzar nomás de una introducción general al bendito libro que se llama el Nuevo Testamento, la segunda parte de la Biblia, la santa y bendita Palabra de Dios que todos los cristianos amamos con todo el corazón, tenemos que recordar esto, que son las palabras de Dios. Y mi amable oyente, primero, las palabras de Dios lo comprometen a Dios, porque está lleno de sus promesas, y las promesas de Dios son la garantía que Dios nos da de que éstas se cumplirán. Segundo, las promesas de Dios son un pacto, un contrato, un acuerdo que Dios hace con usted. Tercero, la Palabra de Dios revela la voluntad íntima de Dios. Cuando usted lea el Nuevo Testamento, y dicho sea de paso, le recomiendo que, si es posible, de rodillas, comience hoy mismo a leer el Evangelio de San Mateo, que es el primer libro del Nuevo Testamento. Sí, Dios le está hablando a usted. No lea el Nuevo Testamento como un libro de teología, aunque lo es, ni lo lea también como un libro complicado, aunque tiene sus momentos de complicación. Léalo como la voluntad revelada de Dios, íntimamente Dios le habla a usted. Cuarto, la Palabra de Dios le dice a usted cuáles son sus derechos y privilegios y también sus responsabilidades. Así que es estupendo y primordial leer y meditar y pensar la palabra de Dios, porque son los derechos y los privilegios que Dios nos da a los creyentes en Cristo y también las responsabilidades. Quinto, la Biblia es el libro de referencia que Dios le deja sobre cómo vivir la vida. Si usted quiere saber cómo confrontar los problemas de la vida, los problemas de cada día, ahí está el libro de referencia, este es el manual para saber cómo manejar su vida. Por lo tanto, yo lo llamo el manual básico sobre cómo vivir. Llévelo por donde vaya. Yo llevo un pequeño Nuevo Testamento, aquí lo tengo en el bolsillo, con los Salmos y los Proverbios, da la casualidad. Lo llevo siempre en mi bolsillo. Es pequeñito, lo leo cuando vuelo en un avión, lo leo en un rinconcito cuando espero en la oficina del médico y hay tiempo de sobra, lo leo donde quiera que voy. Yo no me alejo de mi manual para vida. Yo no me alejo de las palabras y las promesas de mi Dios. Y como dice en el libro de Josué, este libro de la ley no se apartará de tu boca, sino que meditarás en él de día y de noche, para que te vaya bien y tengas éxito. Así dice la palabra de Dios, y la palabra de Dios es verdadera. En sexto lugar, la fórmula de Dios para el éxito y la prosperidad está en la palabra de Dios. ¿Cómo puede usted triunfar, joven que me está escuchando? Usted, preciosa señorita adolescente que recién comienza en la vida, quizás le interesan los jóvenes y está pensando en enamorarse de un muchacho. ¿Cómo controlar el amor? ¿Cómo controlar las pasiones? ¿Cómo puede un matrimonio realmente llevarse bien? ¿Dónde está el secreto del éxito, la prosperidad y la bendición? Está en la santa palabra de Dios. Tendrás éxito, dice la Biblia. Todo te irá bien, dice el Salmo número 1, si es que nosotros tomamos a pecho la santa palabra de Dios y luego que la aprendemos, la memorizamos y la hablamos. Le recomiendo que se acostumbre a leer la Biblia con una pluma, un lápiz de color en la mano, y cuando le atrae la atención un pasajecito, subráyelo y luego procure aprender de memoria, aunque fuera una vez a la semana, un versículo nuevo de la Biblia que a usted le cautiva, sobre todo las promesas de Dios. Y luego, cuando lo memoriza, repítalo y dígaselo a otros y anime a otra gente. En séptimo lugar, recuerde que las palabras de Dios es Dios mismo tratando con usted. O sea, que no se trata de que sí, por cierto, los profetas hicieron el escrito y los apóstoles escribieron, pero Dios estaba detrás de todo esto. Por lo tanto, es Él quien personalmente trata con usted. En octavo lugar, usted al leer la Biblia, sobre todo el Nuevo Testamento, se va a ver a sí mismo, a sí misma, como Dios le ve a usted. Porque Dios nos ha dejado la Biblia, no solo para darnos promesas y para contarnos nuestros derechos y privilegios y responsabilidades, sino que nos conocemos a nosotros mismos al estudiar la santa palabra de Dios. Por eso yo digo que el cristiano que toma a pecho con sencillez la palabra de Dios generalmente no tiene necesidad de ir a un psicólogo, un psiquiatra o un consejero social. Mayormente, ¿por qué? Porque se conoce a sí mismo, porque Dios le revela quién es usted al estudiar la santa palabra de Dios. Así que, jovencitos y jovencitas que me escuchan, empápense de la santa palabra de Dios, la Biblia, sobre todo el Nuevo Testamento, pero también el Antiguo al pasar el tiempo. Y luego, la última palabrita que le quiero decir es esto. Nosotros aceptamos literalmente, ¿no es cierto?, la palabra de un médico, de un abogado o de un buen amigo que nos da un consejo. Pero no vamos a tomar la palabra de Dios así también a pecho. ¿Qué le parece? Usted piense en eso. Si la palabra de Dios es viva y eficaz y más penetrante que toda espada de dos filos, que penetra hasta partir el alma y el espíritu, o sea, que nos conoce los pensamientos, las intenciones del corazón y que no hay nada desnudo, ¿cómo no debiéramos, por así decirlo, tragarnos la palabra de Dios, amarla? Ahora, el Nuevo Testamento se divide en cuatro partes principales. Tome nota. Primero, los cuatro evangelios, Mateo, Marcos, Lucas y Juan. Los cuatro evangelios son la primer parte del Nuevo Testamento. Segundo, el libro de los Hechos de los Apóstoles. Es la historia del cristianismo primitivo, de los primeros años después que Jesús se fue al cielo, qué hicieron los apóstoles Pedro y Pablo y los demás apóstoles, cómo el evangelio comenzó a desparramarse por todo el mundo hasta nuestro día que ha llegado a nosotros. La cuarta división del Nuevo Testamento son las epístolas, tanto de Pedro como de Pablo, de Juan y de Santiago. Y así que las epístolas son emocionantes, mayormente son breves, llenas de enseñanza preciosa. Y la cuarta y última división del Nuevo Testamento es el famoso libro.

0: Importante como el pan de cada día, tan importante como el café con leche y el pan en la mañana, es la santa palabra de Dios. Y qué hermoso es prepararse para el cielo. Dice la Biblia que allí no habrá más llanto, ni dolor, ni clamor. Las primeras cosas pasaron y todas las cosas son hechas nuevas. Hasta mañana, seguimos estudiando el Nuevo Testamento.
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0: Así nos acompañaba Steve Green por el segmento de la música con esta preciosa melodía titulada Más allá del sol. Y de esta forma estamos llegando al final de nuestro programa. Nos tenemos que despedir, pero si el Señor lo permite, nos vamos a reencontrar en nuestra próxima presentación. Mi nombre es Jorge Escopazo. Fue un placer acompañarle en este día. Recuerde visitarnos en nuestro sitio en internet www.luispalau.net.
1: 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Felices los de corazón limpio, pues ellos verán a Dios.
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1: Hola Esteban, ¿cómo estás? ¿Recuerdas que tú me dijiste que si en algún momento tenía un pedido de oración, estarías listo para orar por mí? Bueno, me pregunto si pudieras orar por mi pequeño grupo.
2: Bueno, Johnny, estaría muy feliz de hacerlo. ¿Hay algo en particular en lo que pueda orar al Señor por ustedes?
1: Bueno, es acerca de la oración, de hecho. Ellos son muy tímidos para orar. Cuando se trata de nuestras reuniones, por ejemplo, nadie se ofrece a orar y hemos tenido problemas con ese aspecto dentro del grupo.
2: Oraré felizmente por tu grupo, Johnny. Quizás la oración en pequeños grupos es algo de lo que deberíamos hablar hoy, ¿te parece?
1: La verdad que suena muy bien. Los grupos pequeños son una gran oportunidad para conocer a otros cristianos, estudiar la palabra de Dios juntos y ser disciplinados. Pero a veces hay dificultades en las dinámicas de estos grupos.
2: Eso es verdad. Cada grupo de cristianos son personas que están aprendiendo a seguir a Jesús. Pero no lo hacemos de manera perfecta. Debemos expresar la gracia de Jesús unos a otros como elemento vital, como también el amor, el respeto y la paciencia.
1: Estos grupos pueden ser ideales para estudiar la palabra de Dios, recibir instrucción, fomentar la discusión sobre un tema específico y también sirviendo uno al lado del otro. Un aspecto importante en los grupos pequeños es justamente orar juntos. Pero claro, claro que esto no siempre se realiza naturalmente.
2: Es verdad. Cuando hablamos con Dios, le expresamos nuestra gratitud y nuestros pedidos. Lo hacemos como un acto de obediencia. Filipenses capítulo 4, 6 y 7 nos dice que debemos presentar nuestras peticiones delante de Dios.
1: Eso también es un medio, Esteban, para unirse a la obra de Dios en este mundo y permanecer en él. Es algo misterioso, pero Dios diseñó nuestra relación con Él de una manera en que nos permite hacerle peticiones. Y Él responde en respuesta de nuestras peticiones, incluso aunque Él no tenga necesidad de que hagamos esto, pues Él conoce todas las cosas.
2: Pero en su sabiduría sabemos que nuestra fe es edificada por las respuestas de Dios a nuestras oraciones. Es un misterio. Pero parte vital de ser discípulo de Jesús es orar, ¿sí? Jesús, uno de los miembros de la Trinidad, incluso él mismo oró al Padre. Así que nosotros también.
1: Y nosotros, Esteban, necesitamos mucho de Dios.
2: Sin duda.
1: Su poder, su dirección, su amor, su sabiduría y perdón. Cuando elegimos no orar, le estamos comunicando a Dios que no creemos que lo necesitamos. Y es una actitud muy orgullosa.
2: Es verdad, muy orgullosa. Experimentamos realmente comunión con Dios y con los demás a través de la oración. Recibimos crecimiento espiritual y vemos milagros como resultados de la oración. Pero aún así, lo que estás experimentando hoy puede ser una dificultad para algunos grupos o algunos individuos de mantener ese hábito, esa disciplina de orar juntos.
1: ¿Podríamos enfocarnos, Esteban, en la oración en grupos por un momento? Muchas personas ven el orar como una actividad privada y otros primariamente como algo público. ¿Qué luz podemos encontrar sobre este asunto en la palabra de Dios? Es decir, para la pregunta de cómo orar en grupos pequeños.
2: En mi opinión, algunas de nuestras actitudes alrededor de la oración son culturales. En lugares donde la religión en general es vista como una elección personal, la oración es considerada como una práctica privada. Y ciertamente hay aspectos de conversar con nuestro Creador que son muy íntimos, ¿no? Muy vulnerables y necesitamos cuidar en lo privado. Hay una referencia bíblica a ir a tu cuarto a orar o tener una vida de oración personal activa en este sentido. La oración no es algo que hacemos para ser vistos por los demás.
1: Pero puede ser beneficioso escuchar a otros orar por nosotros.
2: Sin duda.
1: Y ser animados de esa forma también.
2: Exacto, Johnny. O para aprender cómo orar de aquellos que son más maduros en la fe que nosotros. La oración es también una manera de sobrellevar las cargas de unos y otros. Tomemos la iglesia primitiva que vemos en el libro de los Hechos, por ejemplo. Ese grupo no tuvo un liderazgo formal al principio o programas para seguir al comienzo. Era esencialmente un grupo de oración.
1: ¿Sabes qué? No había pensado algo como eso. Ellos hablaban acerca de la enseñanza de los apóstoles, comían juntos, pero sí, una de sus actividades principales era orar.
2: Incluso antes que llegara el Espíritu Santo, ¿no? Estaban todos juntos orando.
1: Exacto.
2: Bueno, ¿y qué pasó como resultado de sus oraciones, Johnny?
1: Bueno, vemos que partiendo en Jerusalén, el Evangelio se expandió a Antioquía, Efesios, Filipos, y alrededor de todo el mundo conocido de ese tiempo, las personas ponían su fe en Jesús y se unían al creciente reino de Dios.
2: Ellos oraron con audacia, y Dios respondió sus oraciones. Oraron juntos en forma regular, con expectativas. La oración era la actividad principal en muchos casos. Para contrastar los versos acerca de orar en privado, Mateo 18, 19 al 20, también nos recuerda que cuando hay dos o más personas reunidas para orar y buscar a Dios, dice el texto que Jesús estaría con ellos. Si es en el nombre de Dios, Él concederá las peticiones.
1: Tremendo. Entonces, uniéndonos a otros cristianos y estando de acuerdo en lo que le pedimos a Dios como comunidad, también es importante. Y ello es parte del diseño del propósito de la oración.
2: Sin duda, como lo es tener una actitud expectativa. Debemos orar humildemente, reconociendo que Dios quizá tiene mejores planes que los nuestros. Debemos orar no para mostrar a los demás cuán santos somos, sino para comunicarnos con nuestro Padre Celestial. Debemos orar confiando que Dios nos escucha, nos ama y desea cosas buenas para nosotros.
1: En resumen, orar en privado como en grupo.
2: Exacto.
1: Entonces, en ese caso, la pregunta es, ¿por qué algunos grupos tienen dificultades para orar en conjunto? ¿No debería ser la cosa más natural del mundo para un grupo de creyentes el hablar a Dios juntos?
2: En papel, Johnny, sí, muchas cosas parecen como si fueran fáciles. Pero recuerda, la pecaminosidad y las relaciones a veces complican las cosas. A veces las personas asumen que porque no pueden orar con palabras lindas, o piensan que no pueden sostenerla por largos periodos de tiempo, no son buenos orando. O alguien en su grupo critica la forma en la que alguien ora.
1: Muy real. En algunos grupos de los que he sido parte, pasan una buena cantidad de tiempo compartiendo sobre lo que quieren orar y quejándose de sus problemas. Pero después tenemos poco tiempo para efectivamente hablar con Dios acerca de esto, que es lo que importa.
2: Sí, sí. En nuestras ocupadas vidas, también la oración no siempre parece como algo importante. Pero es la disciplina espiritual más importante para que un cristiano pueda estar comprometido. Siempre habrá distracciones y posibles problemas, pero hay soluciones.
1: Entonces, ¿qué deberíamos hacer para ayudar a un grupo que lucha para darle a la oración la prioridad que merece en el tiempo de reunión?
2: Bueno, como la mayoría de las cosas, teniendo un plan que ayude a convertirla en una prioridad. Hay que poner un límite para las peticiones de oración de las personas. Hay que hacer una lista para que todos los puedan ver. Hay que preguntar a una persona si puede orar por la persona a su lado, tal vez formar un círculo, o tomar voluntarios para orar por cada cosa, y mantener cada una de las peticiones a Dios cortas, usar palabras simples, porque el Padre sabe lo que necesitamos y no necesitamos escuchar largos discursos en las oraciones.
1: Exacto. A veces he encontrado que es de gran ayuda para un grupo orar a través de una parte de la Escritura, un salmo, por ejemplo, usar canciones históricas de la iglesia y hacerlas leer.
2: Jesús incluso, Johnny, citó textos del Antiguo Testamento cuando oraba. Podemos ciertamente usar los salmos, como vos decías, y otras escrituras al orar. Usando palabras de otros, bueno, de ninguna manera disminuye el significado de la oración. Lo enriquece incluso. Podemos orar al Padre, nuestro sentir, y cada palabra que está allí expresada en ese texto, sin convertirlo en un mero ritual como el Padre Nuestro, por ejemplo.
1: Entonces, si un grupo de discipulados se está reuniendo para estudiar la Biblia, tiene también que tener una sana comunión, creciendo en su discipulado, y realiza todas estas disciplinas espirituales positivas.
2: Claro.
1: ¿Por qué elementos debería orar en un grupo como este?
2: Bueno, es apropiado orar, en primer lugar, uno por el otro, por los problemas que cada uno enfrenta, por tu crecimiento espiritual, por oportunidades de compartir el Evangelio, por creyentes alrededor del mundo y aquellos de su propia comunidad. Todas las cosas que estamos instruidos a orar y sabemos que son la voluntad de Dios.
1: Y es un tremendo beneficio orar juntos, un tremendo beneficio de esto es ver la respuesta de Dios a esas oraciones y tener una comunidad para celebrarlo.
2: Absolutamente. Mientras oramos, no debemos dejar de regocijarnos de la fidelidad y gracia de Dios hacia nosotros. La celebración es una disciplina espiritual, diría. Es tan buena, las fiestas y festivales del Antiguo Testamento fueron mandatos de Dios para darle a las personas el tiempo de adorarle y recordar todo lo que Él ha hecho por ellos. Incluso en medio de los problemas, debemos recordar lo que Dios ha hecho, lo que está haciendo, y que Él es más fuerte que nuestros miedos y nuestras circunstancias.
1: Incluso Esteban, en el libro de Filipenses, el apóstol Pablo nos dice, regocíjense en el Señor siempre, y de nuevo digo, regocíjense. Esta actitud debería jugar un rol mayor en la vida de oración de la iglesia, tanto en privado como también juntos. Déjame realizar un resumen de lo que hablamos hoy. Primero, los grupos pequeños se reúnen por varios propósitos. Orar debería estar entre ellos. Ninguno debería desarrollar la vida cristiana sin una vida regular de oración personal. Pero orar con otros también es importante. Llegamos a ese acuerdo. Orar con otros es un medio para enriquecer nuestras oraciones, enseñar a otros a orar, y también debemos recordar que es una ordenanza bíblica el hacerlo. Orar en grupos puede ser a veces difícil y requiere liderazgo. Más que nada debe programarse y convertirse en una prioridad, o de lo contrario puede que no suceda. Cada persona debe ser animada a contribuir en los tiempos de oración. Y también dijimos que los beneficios de orar juntos es que podemos celebrar cuando Dios responde a nuestras peticiones.
2: Amén. Creo que es un buen punto de partida para que cualquier grupo de discipulado trabaje esta disciplina espiritual tan linda que es la oración. Entonces, Johnny, volviendo al principio, creo que tengo un compromiso contigo, que es orar por tu pequeño grupo de discipulado. Y espero que hayan recibido los amigos oyentes también algunas ideas para llevarse consigo hoy y ponerlas en práctica.
1: Claro, claro que sí. Estaré muy agradecido por tu oración. Comenzaremos nuestra reunión con oración en vez de terminar con ella.
2: Claro.
1: Después de todo, es importante trabajar en eso. Hoy deberíamos considerar, si alguien te pregunta cómo podría orar por su comunidad, ¿qué le dirías? ¿Cómo puedes aprender acerca de las necesidades de oración de otras comunidades alrededor del mundo y unirte con otros en presentar esas necesidades delante de Dios?
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el nombre del Señor. Oh, gracias, Señor.

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